Muy buenas tardes, Marina. Bueno, aquí estamos, me descubrió, me cachó poniendo música. Aquí estamos programando música, esperando que le guste lo que está saliendo ahí. Bueno, vámonos con este tema de El Mamut Chiquito con Lamento Show de Durango. Y también nos vamos con Lamento de Amor. Vámonos, vámonos.

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1: Muy buenas tardes, Marina, y todos los que están en sintonía en esta tarde. Bueno, pues aquí estamos una media hora más o menos. Por si gustan algún tema, solicítelo, Marina. Aquí yo programando música, su amiga Juliana desde San Diego, California.

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0: Existen canciones. 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

Muy buenas tardes a toda la bonita audiencia de Radio Recuerdos de mi tierra.net. Mi nombre es Ana, la Prietita Malora, y estoy por aquí en esta tardecita de jueves. Ya andamos por acá en esta tardecita de jueves. Por aquí llegamos un ratito. Ya saben cómo es la Prietita Malora. Ella llega un ratito nada más. Así como llega, así se va. Saluditos para todos en general, para todos ustedes que están por ahí en sintonía.

Bueno, pues saluditos para mis papás hasta y hasta el porvenir del centro. Saluditos para allá a mi papá Carlos, a mi mamá Virginia, que por ahí están en sintonía. Un abrazote bien, bien fuerte por ahí para ellos, esperando y por ahí estén pasando una bonita tardecita de jueves. Un abrazote, papás. Un abrazote de esos de oso, de los que sacan el aire. Los quiero mucho, papás, y muchísimas gracias por siempre estar por ahí en sintonía, por siempre estar esperando a esta prietita Manora y sus locuras. Pues saluditos también por ahí para toda la bonita audiencia, para todos ustedes que andan por ahí en sintonía, para todos los que andan por ahí tras cortinitas, saluditos también por ahí para todos ustedes. También son parte de la audiencia, ya saben, ya saben. Esta pretita Malora ya no está mandando saludos, ¿eh? No sé si lo notaron ayer. Ayer llegué como que así de carrera, así. Ayer fue una tardecita que programé, pero fue así como a la pura carrera llegué y pues nomás un rato, y nomás porque mis papás me jalaron las orejas, dijeron no, a ver, Pretita Malora, alíñese porque anda saliéndose del carril, así, no se los quería decir como me dijeron mis papás, pero así me dijeron, a ver, Pretita Malora, alíñese, usted se anda saliendo del carril, se anda queriendo descarrilar, así de que dije, no. Yo tengo que hacerle caso a mis papás como siempre. Yo tengo que ser así. Tengo que escuchar lo que mis papás dicen. A ellos sí los escucho, aclarando. A mis papás sí los escucho. A ellos sí les hago caso. Nada más a mis papás, Saluditos. Bueno, pero igual saluditos a todos los que están por ahí en sintonía. A todos ustedes que están por ahí tras cortinitas y que tienen por ahí esa bocinita todo momento. Saluditos. Yo no los puedo ver, pero en todas maneras, si están por ahí escuchando la radio, si le tienen ahí medio volumen alto, pues saluditos por ahí para ustedes. Espero que se encuentren muy bien, que estén pasando una bonita tardecita de jueves. Por aquí voy a estar un

Ay, ay, ay, Brutita Valorea, vas a comenzar. No, oigan, hoy no voy a andar maldosa, hoy no voy a andar maldosa, hoy me voy a portar bien, oigan, hoy me voy a portar bien porque me tengo que portar bien, porque me tengo que portar bien, si no, por ahí mis papás me van a dar otro jalón de orejas y no, después me van a hacer mis orejitas grandotas, me las van a hacer bien grandotas, pero pues yo me lo busco, ¿verdad? Bueno, oigan, ya tengo por aquí estas tres bonitas canciones formaditas. Déjenme leer un mensajito que ya tengo por acá. Voy a leer un mensajito y después de ese mensajito me lanzo con la música. Ya anda por acá el que andaba perdido. ¿Qué onda perdido? ¿Qué onda? Andaba perdido el primo Fernando López Vaquerito. Andaba perdido. Y si les digo que andaba perdido. Ayer se desapareció por más de que Bailino el pistolero ayer le echó plomazos, le echó gritos y toda la cosa. Él no apareció, él estaba ya encerrado en el closet con la mascota. No, tenían mucha gusticidad él y la mascota. O sea que ayer él estaba como Gabino Barrera, él no tenía razones. No. Saluditos, primo Fernando López Vaquerito, saluditos para usted. Hasta Atlanta, Georgia, saluditos por allá a toda su familia. Esperando y se encuentre muy, muy bien. Ese malorilla número uno, es un gusto, es un placer leerlo por acá nuevamente. Y pues, qué bueno que está por acá ya en sintonía. Ya llegó esta Brindita Maldosa para seguir haciendo maldades. Así es de que, malorillas, ustedes no se van a escapar de que yo le saque la garra. No. Si ustedes piensan que se van a escapar de que yo le saque la garra, no. No se van a escapar de mí. No. ¿Y lo de quién se quieren escapar? Saluditos, primo Fernando López Vaquerito, que hoy llegó en su caballo a todo galope. A todo galope, dice el primo Fernando López Vaquerito, dice, buenas tardes, prima Prietita Llorona. ¡Ah, Llorona! Ahora Llorona. Sí soy. Y él ya sabe que asumí Llorona. No. Yo sí subí Llorona. Él ya sabe que yo tengo un corazoncito de pollo, o sea, ay, no. ¿Quién sabe cómo son esos corazoncitos de pollo? Ya saben cómo es esta Prietita Malora. Así es de que, si me dice Llorona, pues tengo que aceptarlo, ¿verdad? Porque sí soy. Dice, ya resucitó. Sí, resucité de entre los vivos. No estaba muerta, andaba de parranda. Andaba ahí escondida entre la gente. Y como estoy bien grandota, pues casi no me miraban, ¿verdad? Casi no me miraban. Como estoy bien glandota yo, pues no me miraban. Y salió a risa y risa, con el dedito para arriba, ahí con las bocinitas a todo lo que da, notas musicales. Por ahí también salió con pura lumbre, unos plomazos y en el caballo a todo galope. ¿A dónde va? ¿Dónde va en ese caballo a todo galope? Sereno. A ver, ¿dónde anda? O ya se anda ahí queriendo llevar también a Belino el pistolero. A ver, no sea malora y no seas un sacador, no sea así, compártese. Saluditos, primo Fernando López Vaquerito, hasta allá, hasta Atlanta, Georgia. Qué bueno que anda por acá acompañándome en esta tardecita. Mita el cafecito, diga, ya mínimo un tecito, ya tengo por acá la nalgona lista. La nalgona siempre está listota, ya está por ahí listota, así es de que si hay cafecito, allá vamos pues. Vámonos pues, oigan, vámonos con estas tres bonitas canciones. Tengo, a ver, ¿qué tengo, oigan? Ya no sé ni lo que tengo, sí. Tengo una de las jilguerillas, tengo una de la herencia de Zacatecas y otra de las jilguerillas. Muy, muy especial para mis papás, hasta allá está el porvenir del centro. Pues que le suban esa bocinita a todo lo que da y que también por ahí a la audiencia, si les gusta esa bonita música de esta bonita música del recuerdo, viejitas pero bonitas, pues también suban. ¡Le vamos de recio!

pues por ahí quedaron esas bonitas canciones. Por ahí vi muy especial para mis papás. Hasta allá, hasta el porvenir del centro. Que esperando y se encuentren bien. Que yo sé que ya están por ahí en sintonía. Ellos como siempre están en primera fila. Mis papás no me fallan. A mí me puede fallar cualquiera, déjenme les digo. Sí, así como lo escuchan. A mí me puede fallar cualquiera, menos mis papás. Ellos no me fallan. Bueno, un abrazote bien, bien fuerte por ahí para mis papás. Hasta allá, hasta el porvenir del centro. Ya saben, ellos ya saben que esta frita camalora los quiere mucho, mucho, mucho. De aquí al infinito y de regreso y ir unas mil veces. Así, así de mucho, mucho, mucho por ahí yo quiero a mis papás. Bueno, pues saluditos por ahí para ellos. Saluditos, papás, saluditos. Por acá también ya tengo... Sí, tú quisieras andar. Ay, oigan, hoy me traje esa. Es que ya me había acordado de esa canción de Julieta Venegas. Tenía otras, pero esa no la tenía. Dije, a ver, ¿por qué no me he traído esa canción? Ahí está,

pues ellos están por ahí en sintonía. Y obviamente ellos están por ahí esperando todas esas bonitas canciones que por ahí ya saben que les trae esta prietita. Malora, ellos ya saben que ya les tengo yo por acá listotes esas bonitas canciones. Pues me voy a traer, a ver, a ver. Me voy a traer, bueno, voy a traer una de las jilguerillas y me voy a traer. A ver, a ver, a ver. Me voy a traer un guapanguito. Me voy a traer un guapanguito también por ahí. Voy a traer un guapanguito mientras por acá voy a seguir trabajando en otras canciones por ahí muy especial para mis papás. Pues vámonos pues. Vámonos pues. Sí, pues ya saben. Ya saben. Súbanle. Súbanle a esa bocinita a todo, pero a todo lo que da.

Ya estoy por aquí de regreso, ya ando por aquí de regreso. Saluditos para todos, todos, todos en general. Y pues ahí quedó esa de las jilguerías. También por ahí quedó ese guapanguito. Ese guapanguito del Chavo del Ocho por ahí para sacudir la polilla, ¿verdad? Para sacudir la polilla por ahí para sacudir un poquito el puerquecito. Ya nos acompaña también por acá en esta tardecita el Country. Bienvenido, Country, bienvenido. Saluditos por ahí para usted, Country, para la princesa, para Pepe, para Irma. Esperando y se encuentren muy, muy bien. Y qué bueno que ya andan por acá en sintonía. Saluditos, saluditos. Dice por acá el Country, dice, hijas mías, buenas noches. Aquí escuchando, hija, ponte 4000 paz y uno más de Los Mojados con Antonio Aguilar para mis papás que los queremos mucho. Claro que sí, Country, claro que sí.

ando con todo. Por ahí, por a mis papás, que los queremos mucho, mucho, mucho, mucho. Todos queremos por ahí a mis papás, dice el Gotri. Hija, también pones a mi mamá y mi papá, sin fortuna y pobre bohemio, Gerardo Reyes. Claro que sí, Gotri. Claro que sí, por ahí también me las traigo. También me traigo esas dos. Por lo pronto me voy a ir con estas dos de Antonio Aguilar. Ya las tengo por aquí listotas, formaditas. Y después ya regreso con esas otras dos que por ahí usted me está solicitando. Pues vámonos pues para que no le bajen el volumen. No le bajen el volumen porque seguimos con la música. Súbanle papá, súbanle esa bocinita a todo, pero a todo lo que damos.

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Bueno, por ahí quedaron esas dos bonitas canciones que por ahí solicitó el country. Saluditos para todos, todos en general, para todos ustedes que están por ahí tras cortinitas, saluditos. Para todos los que tienen por ahí la bocinita a todo volumen, pues igual saluditos para ustedes. Esperando y estén pasando una bonita tardecita, bueno, donde ya sea nochecita, pues nochecita de jueves. Dice por acá, bueno, ya tengo por acá esas canciones que por ahí, y me solicitó el country, ya tengo también por ahí listotas esas dos de Gerardo Reyes, ahí me las suelto. También ya nos acompaña por acá Pelino el Pistolero, ya anda por acá el Malorilla número 2, ya anda también por acá el Malorilla número 2, saluditos también por ahí para el Malorilla número 2, Pelino el Pistolero llegó por acá con sus lentes de sol, con sus lentes de mosca para que no le lastime sus ojos verdes el sol, dice, ¿da? Dice él y sus ojos de mosca. Dice Ana, hola ahí conectados, amigo Fernando. Hoy llegó temprano porque la locutora se va seguro temprano. ya saben cómo es la cosa conmigo, ya saben. Y salió a risa y risa con el dedito para arriba y unos plomazos. Ay, malorillas, ya saben que llego tarde y me voy temprano. Y todavía si llego temprano, me voy temprano, ¿eh? ¿Cómo ven? ¿Cómo ven? Dice Belinda el Pistolero. Ana, por favor, el número uno, Los Incomparables de Tijuana, La Ruleta con Chente. Y salió con el dedito para arriba, notas musicales. Ahí micrófonos y unos plomazos. A ver si despiertan ahí los que están en la gusticidad. A ver si por ahí despierta al señor Carrillo, por ahí al amigo Panfilito. A ver si ya lo suelta el amor fella, fella. A ver qué pasa. También por acá tuve la llamadita de Simplemente María, por ahí mandando saluditos para mis papás. Hasta allá, hasta el porvenir del centro, por ahí. Dice la Malora, mándele saludos a doña Vicky, a don Carlitos, también por ahí a toda la bonita audiencia, dice, salúdelos a todos de parte de mi de parte mía, pues ahí de parte de Simplemente María, saluditos para todos, todos, todos en general, también por ahí el Coño, saluditos por ahí al Coño, a mi comadre Dracy, a los niños, a mis ahijados, saluditos también por ahí para ellos, que por ahí andan en sintonía, saluditos. Saluditos también si hay alguien más por ahí acompañándolos, ahí visitándolos en esta tardecita, pues saluditos también por ahí. Saluditos por ahí a todos. Pues por acá ya tengo el repertorio que me solicitó Simplemente María, ya las tengo por acá, ahorita me las voy a formar. Y por ahí me solicitó una de Los Caminantes, dijo, esa de Los Caminantes, por favor, se la compartes a Irma. Dice, muy muy especial para Irma, se la compartes a Irma. Así es de que... ahorita me la traigo también, ahorita me traigo esas bonitas canciones. Pues vámonos, pues, oigan, vámonos con estas dos de Gerardo Reyes y por ahí regreso con las que me está solicitando Simplemente María. Súbanle, súbanle, papás, que dice el country. Dice también por ahí para mi mamá y mi papá unas dos de Gerardo Reyes. Pues aquí me las voy a soltar de una vez para que no le bajen el volumen a esa bocinita.

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Ya ando por acá de regreso y pues ahí quedaron esas dos bonitas canciones que por ahí solicitó el Country. Saluditos para todos, todos en general. Dice por acá el primo Fernando López, vaquerito en su caballo todo galope, dice sí amigo Belino el pistolero, ayer no pude llegar, me falló el wifi, dice que le falló el wifi. Dice, y no podía escribir, pero hoy sí me puse las pilas. Las recargó las pilas y se las activó. Y salió con las bocinitas, notas musicales, pura lumbre. Y unos plomazos. No, pues sí. No, así suele pasar que a veces el wifi no sirve, ¿verdad? A veces el internet no sirve y pues, ¿qué se le hace, verdad? No wifi, pues no se puede hacer nada. Nada podemos hacer. Pero lo bueno que hoy ya está por aquí, que hoy sí su wifi está funcionando al 100, ¿verdad? Está funcionando al 100. Qué bueno, me da mucho gusto. Saluditos, primo Fernando López, vaquerito, valoría número uno. Dice también por acá, dice el primo Fernando López Vaquerito, dice, porfa, barrio pobre y me persigue tu sombra con Cornelio Reina, compartidas para toda la audiencia, y salió con el dedito para arriba, bocinitas, notas musicales, pura lumbre, chevecha de chacachichubia la cabeza, pura lumbre, y unas plomazos para que despierten los que están en la gusticidad. Bueno, pues ahí quedaron esos mensajitos. Yo por lo pronto me voy a ir con esas dos que me está solicitando Bailino el pistolero y regreso con las de Simplemente María. También por acá me están solicitando esa de Joan Sebastián el Canario. Pues ahí me la traigo también. Vámonos con estas dos que solicitó Bailino y súbanle a todo lo

Bueno, oigan, pues vamos a leer más mensajitos, vámonos con más mensajitos, porque ya tengo por acá tres bonitas canciones. Tengo una de las jilguerías, de las que me solicitó Simplemente María, también esa de Los Caminantes, que me solicitó por ahí compartida para Irma, y una de Marco Antonio Solís, de Los Bukis, pues que por ahí también me pidió El Coño. Vamos a leer unos mensajitos y me voy con más música, dice por acá. Ya nos acompaña por acá en esta nochecita Zúñiga. Bienvenido, Zúñiga, bienvenido. Saluditos por ahí para usted y para toda su familia, donde quiera que nos escuche. Si anda por allá en Commerce, allá en el este de Los Ángeles, en Montebello, en Boyo Heights, donde quiera que ande, saluditos por ahí para usted, para toda su familia. Esperando por ahí esté pasando una bonita nochecita. Dice Zúñiga: hola, Prietita Malora, buenas tardes. Saludos por estos de Boyo Heights. Bueno, pues saluditos hasta allá, hasta Boyo Heights. Saluditos por ahí para usted, para toda su familia. Espero y estén pasando por ahí una bonita nochecita. Si están por ahí tomando un cafecito, invítenme al cafecito. Si voy al cafecito, si voy. Ya tengo yo por acá la nalgona lista. Ya la tengo por acá esa nalgona lista. Siempre, siempre anda listota. Siempre, siempre de los siempre. Mientras se trate de café, listota. Saluditos, Zúñiga. Dice también por acá Zúñiga. Dice: por ahí te pido una canción, por favor, dedicada para alguien muy especial. Claro que sí, usted. Pídame la canción, pídame las canciones y yo me las traigo por ahí. Dice usted: para esa personita muy, muy especial. Bueno, pues ahí nos traemos esas canciones que usted solicite para esa personita especial que usted tiene. Claro que sí. Usted dígame cuáles son y me las traigo. Dice también por acá Zúñiga, dice: la luz de tus ojos con Alfa 7 y la otra, sí, sí eres tú, con Los Parras. Por ahí las va a estar escuchando esa personita especial. Gracias. Bueno, pues esperemos y sí, por ahí esté en sintonía esa personita especial de usted, que por ahí sí escuche esas canciones que usted siempre se trae. Muy bonitas canciones, por cierto. Por cierto, usted siempre trae un repertorio muy, muy bueno, la verdad, sí trae un repertorio muy bueno. Y ahorita me traigo esas bonitas canciones que está solicitando por ahí para esa personita especial que por ahí está escuchándolas, dice, la asegura que por ahí está escuchándolas, así es de que pues ahorita me las traigo. Dice también por acá y nos acompaña La Voz Romántica, ya anda por acá mi comadrita La Voz Romántica, dice: hola, buenas noches, y salió media dormida, ¿qué es eso, comadrita? Dice: para usted y su bonita audiencia, ahí le encargo que se traiga El Pirata de Joan Sebastián. Claro que sí, ahorita me la formo, comadrita. Muy buenas noches, ¿cómo está? ¿Cómo le va en esta nochecita, comadrita? ¿Nos echamos un negrito o qué? ¡Ándele! No sé si nos echamos un negrito, que yo estoy listota. ¡Ay, Prietita Valora! ¡Cállense, Prietita Valora! Vámonos con esta de las jilguerías, Los Caminantes y Los Bukis. ¡Y súbanle, Irma! ¡Que Irma le suba con esa de Los Caminantes! ¡Vámonos, recio!

Bueno, pues por ahí quedaron esas tres bonitas canciones esperando y todos por ahí tengan esas bocinitas a todo, pero a todo volumen. Dice, dice por acá la voz romántica, dice por acá mi comadrita, dice, claro, pero a mí bien güerito, porfis, y ahí salió con unas caritas, o sea que ella quiere el cafecito bien güerito. No, yo no, yo no, a mí me gusta bien negrito, yo quiero negrito, la verdad. La verdad, yo lo quiero así bien negrito, así que sepa lo que tiene que saber, o sea, que sepa a café. No, no, no, no, no, no, no, no, no, yo lo quiero así bien negrito, no, no, no, no, no. La nalgona no acepta güeritos, no, no, tiene que ser así bien negritos, así de que comadrita, de modo, usted un güerito y yo un negrito. También dice por acá Zúñiga, dice la voz romántica, hola, saludos hasta el bonito estado de Colorado. Bueno, pues ahí Zúñiga saludando a la voz romántica, dice por acá la voz romántica Zúñiga. Buenas noches igualmente para usted y su bonita familia. Bueno, pues ahí saludando, se dice Zúñiga, la voz romántica, gracias. Bueno, pues ahí quedaron esos saluditos. Yo me voy a ir con esta de Joan Sebastián, también tengo esa de Barrio Pobre y esa de Me Persigue Tu Sombra. Estas últimas dos me las solicitó el primo Fernando López Vaquerito, que llegó en su caballo a todo galope. No, no, no, no. Ese primo Fernando López Vaquerito, o sea, el maloría número uno, llegó pero a todo galope en ese caballo. Bueno, pues vámonos pues, oiga, vámonos pues con esas tres bonitas.

Bueno, pues por ahí quedaron esas tres bonitas canciones, esperando que tengan esas bocinitas a todo lo que da, o sea, a todo volumen. Por ahí quedaron esas dos que solicitó el primo Fernando López Vaquerito, también esa que me solicitaron de... Esa de Joan Sebastián, me la solicitaron por acá, por el WhatsApp. Bueno, pues me voy a ir con esas dos que por ahí está solicitando su amiga. Dice que por ahí para esa personita especial que por ahí está en sintonía escuchando. Bueno, pues me voy a soltar esas dos bonitas canciones y por ahí le voy a pegar esa de El Pirata con Joan Sebastián. Pues vámonos pues, oigan, vámonos pues y regreso con otras que tengo por acá pendientes de Simplemente María. Y súbale, súbale a todo lo que da.

Bueno, pues por ahí quedaron esas dos bonitas canciones que por ahí solicitó Zúñiga. También por ahí quedó esa de Joan Sebastián. Y pues por acá seguimos con más música. Me voy a traer dos de las jilguerías y una de Vicente Fernández que por acá tengo, de las que me solicitó simplemente María. Y después regreso con dos más de las jilguerías. Tengo muchas jilguerías. Pues vámonos pues, oigan, vámonos pues, porque se nos hace tarde. Saluditos para todos y súbanle esa bocinita a todos.

tengo por acá, tengo dos canciones de las jilguerías, de las que me faltaron, que de las que solicito simplemente a María. Me traigo esas dos bonitas canciones de las jilguerías. Después de esas bonitas canciones, yo regreso para despedirme, yo regreso por ahí para retirarme. Ya saben, esta espectadora tiene muchos compromisos. Bueno, pues vámonos pues con estas dos bonitas canciones y regreso para despedirme.

bueno, pues por ahí quedaron esas últimas dos canciones de las jilguerillas. Me faltaban esas por ahí, que de las que me solicitó Simplemente María. Ahora sí, ya me traje todas esas bonitas canciones que por ahí solicitaron. Ahí todos quedaron complacidos con sus canciones. Bueno, oigan, ahora sí, yo paso a retirarme. Muchísimas gracias a todos por haberme acompañado en esta nochecita. Todos los que estuvieron por ahí tras cortinitas, muchísimas gracias, también ustedes son parte de la audiencia. Primeramente Dios, aquí estaremos de regreso mañana. Bueno, no prometo nada, no prometo nada, pero quiero pensar que sí, llego mañana, primeramente Dios, y si Dios no sabe otra cosa, aquí estaré mañana de regreso. Aquí los espero, no falten, y si la malora falta, ustedes no falten, siempre va a haber alguien esté por acá programando. Si por algo yo no llego, por ahí alguien más llegará. Muchísimas gracias a todos. Por aquí voy a dejar lo que es la oración de la noche, después de ahí voy a poner dos alabanzas, y pues ya, va a ser todo después de ahí. Ahora sí, ya

0: Mariano López Vaquerito, Abelino, El Pistolero, a Simplemente María, por ahí al coño, mi comadre Grace, a los niños, por ahí a mis papás que también por ahí estuvieron en sintonía, con esas bocinitas a todo, pero a todo lo que da. Ay, no me acuerdo si ya dije al country, pues también al country, a todos. A todos los que estuvieron por ahí tras cortinitas, muchísimas, muchísimas gracias. Aquí nos escuchamos mañana, primeramente Dios. Que descansen, que tengan dulces sueños, que mañana tengan lindo despertar. Por aquí les dejo la oración de la noche, después de la oración de la noche, dos alabanzas y pues me retiro. Que descansen y hasta mañana.
1: Jueves 3 de septiembre de 2026. En el nombre del Padre, y del Hijo, y del Espíritu Santo. Amén. Querido Dios de bondad, en este momento de calma, cuando el ruido del día finalmente ha cesado y mi cuerpo se prepara para el merecido descanso, me acerco a ti con el corazón abierto, dispuesto a conversar contigo. Antes de que el agotamiento del día me venza por completo, quiero darte las gracias, Señor, por estar siempre presente, incluso en lo más íntimo y secreto de mi vida, donde puedo encontrarte con claridad. Gracias, amado Padre, porque nunca descansas, ni siquiera por un segundo, en tu tarea de cuidarme, protegerme y guiarme por el buen camino, alejándome de todo mal. Hoy he vivido un día lleno de tus bendiciones, y aunque algunas cosas pasaron desapercibidas en el momento, al detenerme ahora y reflexionar, me doy cuenta de que cada pequeño detalle fue un regalo tuyo. Gracias, Señor, por las experiencias que pude vivir hoy, por las buenas y hasta por aquellas que parecieron ser desafíos, porque sé que todo lo que sucede en mi vida tiene tu sello de amor. En cada sonrisa que vive y respira, veo tu mano creadora, desde la sonrisa de un amigo hasta el abrazo de un ser querido, pasando por la belleza simple de la naturaleza que me rodea. Qué maravilloso es poder sentir tu presencia en cada rincón de la creación, en cada detalle de la jornada. Gracias también por mi familia, por los amigos que me rodean, por aquellos que me acompañan en este viaje terrenal. Ellos son una extensión de tu amor en mi vida, y a través de ellos puedo comprender cuán generoso y bondadoso eres conmigo. Te doy las gracias por cada uno de esos momentos compartidos, por cada palabra de aliento y por las muestras de cariño que me recuerdan que no estoy solo. Cada día tú, Señor, pintas un cuadro único para mí. Y aunque a veces me cuesta ver la obra completa, confío en que tu plan es perfecto, incluso cuando mis ojos no alcanzan a verlo todo. Pero querido Dios, también reconozco que hoy, en mi fragilidad humana, quizá te ofendí. Si en algún momento fallé en mostrar caridad hacia los demás, si no fui lo suficientemente atento o sensible ante el dolor de alguien que necesitaba una palabra amable o un gesto de ternura, te pido perdón desde lo más profundo de mi ser. Perdón, Señor, si en mi día a día me dejé llevar por la prisa o por mis propias preocupaciones y olvidé prestar atención a aquellos que querían una muestra de compasión. Tú que eres misericordioso, sáname de mis faltas y dame la gracia para ser más atento, más cariñoso y más dispuesto a resistir las tentaciones que buscan apartarme de tu amor Hoy, Señor, no solo te pido perdón por mí, sino que también elevo una oración por todos aquellos que han perdido la fe en ti. Tú conoces los corazones de cada uno de tus hijos y sabes cuánto sufrimiento o decepción puede llevar a una persona a alejarse de tu presencia. A veces las heridas que nos causan las personas o las situaciones de la vida nos hacen creer que estamos solos, que no podemos confiar ni siquiera en ti. Pero en medio de esas pruebas, sé que estás obrando, enseñándonos, formándonos, incluso cuando no lo entendemos. Te ruego, amado Padre, que les envíe señales de vida, de amor, de sentido, para que puedan reencontrarse contigo y redescubrir el propósito que has trazado para ellos. Te pido, Señor, que aquellos que hoy sienten tristeza, desánimo o incertidumbre, les concedas un buen descanso esta noche. Que mientras duermen, tú en tu infinita bondad, les hables a través de sus sueños, mostrándoles el valor inmenso que tienen ante tus ojos. Hazles recordar que en ti tienen un Padre que los ama y que jamás los abandonará, sin importar cuán oscura parezca la noche o cuán duro sea el camino. Ayúdales a no distraerse por la injusticia o la maldad que a veces parece dominar el mundo, porque sabemos que las cosas de este mundo son pasajeras y solo tu amor perdura para siempre. Esta noche, Padre, quiero desprenderme de todas las cargas que pesan en mi corazón. Quiero soltar las preocupaciones que me han acompañado durante el día, las dudas y los miedos que a veces intentan robarme la paz. Arranca de mí toda incertidumbre, toda inquietud que pueda perturbar mi sueño. Quiero entregarme al descanso con la seguridad plena de que una vez más, tú velarás por mi tranquilidad. No importa qué suceda mientras duermo, sé que estás a mi lado, protegiéndome, cuidándome y guiándome tal como lo haces cada día. Pase lo que pase, Señor, tú seguirás siendo el Rey de todo lo que puede, el que transforma con humildad y amor. Bendito seas por siempre, oh Padre Celestial, porque no hay nadie más grande que tú, nadie más capaz de devolver la sonrisa a los corazones tristes, a aquellos que te buscan con sinceridad. Eres la luz que ilumina nuestras vidas, incluso en las noches más oscuras. Te pido que te quedes conmigo esta noche, que seas mi luz en medio de la oscuridad, porque sin ti no podría dormir en paz. Solo en ti encuentro la verdadera calma y la esperanza de un nuevo día. Confío plenamente en que mañana, cuando vuelva a despertar, estarás ahí como siempre lo has estado, guiándome, sosteniéndome y amándome. Todo esto lo pongo en tus manos, bajo el amor inmenso y perfecto de tu Hijo Jesús, nuestro Salvador. En su santo nombre te doy gracias y te ruego que continúes siendo mi guía, mi protector y mi refugio eterno. Amén. Salmo 46, versículo 1. Dios es nuestro amparo y nuestra fortaleza, nuestra ayuda segura en momentos de angustia. Hermanos, llorando con amor, que el Señor los bendiga y los proteja en esta noche. En el nombre del Padre, y del Hijo, y del Espíritu Santo. Amén. 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

0: del conjunto Río Grande. Vamos a enviar saludos a la raza de San Luis, la raza de San Cayetano, de Fresnillo, Cienega, a la raza de Ciudad Juárez, Ciudad Acuña, la raza de Michoacán, de Durango, de Juárez, la raza de Matamoros. Por todos lados nos están acompañando esta noche. Y recuerden que esto se está grabando en vivo. Y muy pronto, muy pronto, muy pronto vamos a estar allí con ustedes. Este tema para bailar de cachetito, para que se digan cosas bonitas al oído. Una balada. El tema contigo. Este es el conjunto Río Grande.
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0: Existen canciones. 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

Hey, ¿qué tal, muchachos? ¿Qué pasó? Oye, mira, Pablo, viene muy triste el pelado, el hombre. Oye, Johnny, tócale algo romántico, bien lindo, para que...

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0: escucharlo en cada vida, mis amigos, a toda la raza de por allá del Rodeo Durango, a la raza por allá de Santa María del Oro, a la raza de Zacatecas, por allá de Jerez, a los buenos amigos de Chalchihuites, de Sombrerete, Zacatecas y de Fresnillo, a los amigos de Aguascalientes, de Guerrero.
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solicitado, llegó a llamarse nada menos que el ejidatario. Para toda nuestra gente, el bonito estado de San Luis Potosí, a la raza de Río Verde, a la raza de por allá de Matehuala, a nuestros buenos amigos de por allá de Ciudad del Maíz, de Ocampo, compra, y por supuesto.

Queremos agradecerle, antes que nadie, a Diosito por darnos la oportunidad de volver a estar juntos. Y en un escenario tan importante, tan grande como este, de verdad que nos llena de mucho orgullo. Gracias por seguir regalándonos su cariño. A ustedes, tan lindos. Les regalamos un aplauso nosotros a ustedes por cantar tan bello con nosotros y por seguir regalándonos noches llenas de cariño y de aplausos. Muchísimas gracias. Vamos a cantar juntos este

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0: Eso, Felipe, compadre, prima, los temas al aire, rolitas para bailar, rolitas para gozar. En esta noche continuamos con algo más.
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Información de la mañana del día viernes 4 de septiembre del 2026. En el nombre del Padre, del Hijo, del Espíritu Santo. Amén. Dios de amor, hoy puedo despertar con muchos ánimos y con mucha alegría. Mis ojos se abren y mis pulmones se llenan con tu aliento de vida. Hoy quiero dar gloria y honra a tu santo y poderoso nombre. Gracias, Padre Santo, porque siento tu amor envolviendo mi vida desde su inicio. Bendito Señor, este día resulta muy hermoso para vivir. Gracias porque pones muchas bendiciones en medio de mi camino. Gracias por tu infinito amor y bondad. Gracias porque siento que de tu mano podré lograr todo lo que me proponga. Quédate a mi lado, Dios maravilloso, para acompañarme por el resto de la jornada. Padre Santo, para este día tengo muchos planes para realizar. Quiero conquistar mis objetivos teniendo tu favor. Derrama su sabiduría y tu fuerza y protégeme bajo la sombra de tus alas. Que el día de hoy pueda transcurrir con mucha calma y apartado de las tentaciones del enemigo. Que nada pueda influir para hacerme padecer. Divino Creador, esta mañana quiero pedirte por mi familia, porque son las personas más importantes para mi vida. Concédeles favor en sus vidas, que el fuego de sus corazones sea cada vez mucho más grande. Cuida sus caminos, los pasos que den y los lugares donde se desenvuelvan. Que sientan tu amor en sus vidas y en medio de sus hogares. No los dejes sin amparo, Dios mío, aunque no merezcamos tus bendiciones. Quédate en nuestro hogar y no permitas que pasemos necesidades. Danos lo justo y necesario para vivir. Conviértete en nuestra razón para seguir juntos, apoyándonos, amándonos y siempre unidos en oración. Hoy quiero darte este día como ofrenda. Toma el control de todas mis acciones. Cuida mis pasos e ilumina mi mente en las decisiones que pueda tomar. Dame la posibilidad de vivir al máximo este día, compartiendo y disfrutando los momentos con las personas que están cerca a mí, Señor.

Pon tu voluntad. Dame la salud que necesito para realizar mis actividades y que éstas puedan ser agradables ante tus ojos. Padre Dios, todo esto te lo pido en el nombre de Jesús, nuestro Señor. Amén. Versículo de hoy. Éxodo, capítulo 14, versículo 14. Dice: El Señor peleará por ustedes y ustedes estarán tranquilos. Reflexión. A veces la vida nos pone frente a situaciones que parecen imposibles, como un mar cerrado sin salida. El corazón se llena de temor y la mente busca respuestas que no encuentra. Pero en medio de ese momento, Dios susurra: Yo pelearé por ti. No necesitas tener todo bajo control ni entender cada paso del camino. Hay una paz profunda que nace cuando decides confiar, cuando sueltas la ansiedad y permites que Dios tome el lugar de la lucha. Mientras tú descansas, Él obra. Mientras tú callas el ruido del miedo, Él levanta victoria. Este versículo es una invitación a vivir con fe serena. No es rendirse, es confiar. Es saber que aunque no veas el camino, Dios ya abrió uno para ti. Y al final, descubrirás que nunca estuviste solo, porque Él siempre estuvo peleando a tu favor. Amén, amén y amén. Queridos hermanos de oraciones, amor a Jesús, que el Señor nos bendiga en este día, en el nombre del Padre, del Hijo, del Espíritu Santo. Amén. 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
1: La familia Calderón y los vatos locos, compadre. Saludazos, sincero. Eso se llama 5 y es de este primo.

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Muy buenos días tengan todos y cada uno de ustedes en esta bonita mañana. Yo soy Jocelyn Ruedas, aquí estaré acompañándoles en programación. Para si gustan algún saludito, alguna melodía, pues ya estamos aquí para...

Bueno, pues ahí quedaron esos bonitos temas. Aquí tenemos a la tocallita Jocelyn. Dice, buenos días, tocallita. Muy buenos días, tocallita. Esperando se encuentre de lo mejor en esta bonita mañana. Usted y su bonita familia. ¿Qué dice la tocallita Jocelyn? Por favor, mi amigo el alcohol. Y qué de raro tiene. Muy bien, tocallita. Aquí le voy a mandar esos bonitos temas. Después de este de Roberto Tapia, las edades.

0: Nuestro más sincero agradecimiento a cada uno de ustedes presentes en esta, en este trabajo, de verdad. Ojalá que salgan todos ahí en el video, Eduardo. Son 10 minutos. Muchas gracias. Un abrazo para ustedes.
1: ¡Aplausos!

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bueno, pues ahí quedaron esos bonitos temas. Aquí tenemos mensaje del amigo Pacho Leiva, dice: muy buenos días, Jocelyn, y a toda su audiencia aquí ya escuchando. Muy buenos días, tenga amigo Pacho Leiva, esperando se encuentre de lo mejor en esta bonita mañana, usted y su bonita familia. Dice Olguita: hola amiga Jocelyn, bendecido día para ti y tu linda familia. Muy buenos días, tenga amigo Olguita, esperando se encuentre de lo mejor en esta bonita mañana, usted y su bonita familia. Dice Olguita: una pregunta, ¿el paisano estará bien? Pues eso sí, no lo sé, solamente la comadre Rafis. Aquí la tocaita Jocelyn sacó bocinitas. Dice: ay, ay, ay. Dice Anita: gracias, primo viejito. Y vámonos con estos bonitos

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1: Bueno, pues ahí quedaron esos bonitos temas. Aquí dice el amigo Olguita, amiga Yoselin, por favor. Dos de banda machos, un indio quiere llorar y leña de pirul. Qué buenos temas sacó amiga Olguita, aquí se los manda. Aquí tenemos al amigo Hugo, dice buenos días amiga Yoselin. Póngame las mañanitas para mi suegra que está cumpliendo años, que escucha en El Porvenir. Muy buenos días, tenga amigo Hugo, esperando se encuentren de lo mejor, usted y su bonita familia. Y bueno, pues muchas felicidades para la festejada del día de hoy, que siga cumpliendo muchos, muchos años más al lado de sus seres queridos. Y aquí le vamos a mandar las mañanitas, dice Hugo, y póngame unas canciones. Dice unas canciones de Pepe Tovar, ay por favor, no me dijo cuáles, pero aquí le voy a mandar estos bonitos temas, esperando y le gusten.

Bueno, pues ahí quedaron esos bonitos temas. Aquí tenemos a la amiga Daisy. Dice, buenos días, amiga Jocelyn. Un saludo para mi abuelita que hoy está cumpliendo años. Me pone las mañanitas. Muy buenos días tenga, amiga Daisy. Esperando se encuentre de lo mejor en esta bonita mañana. Usted, su bonita familia, su abuelita que está cumpliendo años. Un saludo muy en especial para ella y esperemos que siga cumpliendo muchos, muchos años más al lado de sus seres queridos. Y vámonos con estos bonitos temas.

bueno, pues ahí quedaron esos bonitos temas. Aquí dice Anita, buenos días amiga Jocelyn, muy buenos días tenga amiga Anita, esperando se encuentre de lo mejor en esta bonita mañana, estén su bonita familia. Aquí dice la amiga Daisy, hola amiga Jocelyn, dice póngase la canción de la panquilita para mi abuelita que la quiero mucho y sacó dos corazoncitos. Bueno, pues aquí le vamos a mandar ese bonito tema muy en especial para la abuelita de la amiga Daisy. Y vámonos con estos bonitos

bueno, pues ahí quedaron esos bonitos temas. Aquí tenemos a Fabiola López, dice: buenos días, Jocelyn, un saludo para mi suegra Rosalina Aviña Contreras, que hoy está cumpliendo años. Póngale las mañanitas con los renes, mi humilde regalo. Muy buenos días, tenga amiga Fabiola López, esperando se encuentre de lo mejor en esta bonita mañana, usted, su bonita familia. Un saludo muy especial para su suegra Rosalina Viña Contreras, esperando que cumpla muchos, muchos años más al lado de sus seres queridos, y aquí le mandamos esos bonitos temas. Y tenemos al amigo Pacho Leiva, dice: amiga Yoselina, y por favor, dos de Chalino, Alma Enamorada y Prenda del Alma. Muy bien, amigo Pacho Leiva, aquí le mando esos bonitos temas.

bueno, pues ahí quedaron esos bonitos temas. Aquí se Olguita, muchas gracias, amiga Jocelyn. De nada, es un placer estar aquí complaciéndolos. Son las 10:22.

Entonces ahí quedaron. Y tenemos a la comadre Rafis, dice buenos días comadre y a todos los presentes, saluditos amiga Olguita, Pacho Leiva, Fabiola López, Daisy, Anita, Hugo, Jocelyn. Muy buenos días tenga comadre, esperando se encuentre de lo mejor en esta bonita mañana, usted y su bonita familia. Dice la comadre Rafis, amiga Olguita, mi hermano está bien, solo que tuvo un inconveniente por él, pero está bien, gracias por preguntar por mi hermano. Dice la amiga Daisy, amiga Josefina, un saludo para mi papá que radica en Mississippi con la canción del gallero. Muy bien, amiga Daisy, aquí le mandamos ese bonito tema. No me dijo con quién, se lo voy a mandar con la corona del rey. Dice Olguita, dice ok amiga Rafis, saludos, tan dice la comadre Rafis, muchas felicidades para mi tía Rosalina que está de manteles largos, que se la pase de lo mejor y que ahí pasamos al molito, sacó dos caritas, dice que no se lo termine. Bueno, pues ahí.

Bueno, pues ahí quedaron esos bonitos temas. Ahí quedaron. Aquí dice Daisy para mi papá Hugo. Bueno, pues ya le mandé esa del gallero. Dice Daisy, un saludo para mi tío Carruy con la canción La Niña del Teléfono. Muy bien, amiga Daisy, aquí le mandamos ese bonito tema para su tío Carruy. Son las 10:42.

Bueno, pues ahí quedaron esos bonitos temas. Aquí tenemos al amigo Carlos García, dice buenos días. Tengan todos parejito, bendecido viernes. Muy buenos días, tenga amigo Carlos García, esperando se encuentre de lo mejor en esta bonita mañana. Usted y su bonita familia. Dice el amigo Carlos García, hoy nomás súbale todo el volumen a esa rolita. Ay, ay, ay. Bueno, pues aquí tratamos de subirle a todo lo que se puede. Son las 10:53, horario de Zacatecas. Aquí voy a mandar un saludo muy en especial para mis papás, si nos están escuchando, para cada uno de mis hermanos y sus bonitas familias. Y aquí vamos a mandar

Bueno, pues ahí quedaron esos bonitos temas. Aquí tenemos al amigo Hugo, dice amiga Jocelyn. Póngame la del morral, el escapulario y por favor la de fuegos artificiales para mi esposa Anita que escucha en El Porvenir y la de Doña Juana para mis hijas. Un saludo muy en especial con el debido respeto que se merece para su esposa Anita, para sus hijas. Y le mando esos bonitos temas. Aquí dice la comadre Rafi, Olguita. Gracias amiga Olguita, bendiciones. Tenemos a la tocayita Jocelyn, dice tocayita con los remis, tomando licores y le pega otra de ellos mismos.

sucedir. Muy buenos días tenga, comadre, esperando se encuentre de lo mejor en esta bonita mañana. Usted y su bonita familia, dice la comadre Juliana. Todos los presentes, feliz fin de semana. Bueno, pues ahí quedaron esos mensajitos. Son las 11 con 3.

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1: Bueno, pues ahí quedaron esos bonitos temas. Ahí quedaron. Aquí dice la comadre Juliana, por favor, quién sabe tú, y vete en silencio con Río Grande. Muy bien, comadre, aquí le voy a mandar esos bonitos temas. Aquí dice el amigo Pacho Leiva, muchas gracias, que son por mis canciones. De nada, es un placer. Son las 11:22, horario de Zacatecas. Voy a mandar tres temitas, regreso para pasar a retirarme. Si alguien gusta alguna melodía, se la estaré dejando ya cuando pase a retirarme.

Con esos bonitos temas, dice la comadre Juliana, gracias comadre, de nada, es un placer. Dice qué bonita canción, porque te va, la verdad sí es muy muy bonito ese tema, a mí me gusta mucho, así que bueno, pues hay que mandárselo, ¿verdad? A veces hacen falta escuchar bonitos temas. Bueno, pues yo ya me paso a retirar, muchas gracias por estarme acompañando en programación, gracias a todos y cada uno de ustedes, que tengan una bonita y excelente tarde. Si Dios quiere y lo permite, que estaré acompañándoles el lunes. Que tengan

Son las 12. 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

Gracias, Madre mía, por esta hermosa mañana que nos regalas. Te pedimos que así como los rayos de luz entran a través de nuestra ventana, asimismo, tu presencia y tu gloria entre en nuestros corazones.

0: Viernes, 4 de septiembre de 2026. Primera lectura. Lectura de la primera carta del apóstol San Pablo a los Corintios, capítulo 4, versículos del 1 al 5. Que la gente solo vea en nosotros servidores de Cristo y administradores de los misterios de Dios. Ahora, en un administrador lo que se busca es que sea fiel. Para mí lo de menos es que me pidáis cuentas vosotros o un tribunal humano. Ni siquiera yo me pido cuentas. La conciencia, es verdad, no me remuerde. Pero tampoco por eso quedo absuelto. Mi juez es el Señor. Así pues, no juzguéis antes de tiempo. Dejad que venga el Señor. Él iluminará lo que esconde en las tinieblas y pondrá al descubierto los designios del corazón. Entonces cada uno recibirá la alabanza de Dios. Palabra de Dios. Te alabamos, Señor.
1: Salmo responsorial. El Señor es quien salva a los justos. Confía en el Señor y haz el bien. Habita tu tierra y practica la lealtad. Sea el Señor tu delicia y Él te dará lo que pide tu corazón. El Señor salva a los justos. Encomienda tu camino al Señor, confía en Él y Él actuará. Hará tu justicia como el amanecer, tu derecho como el mediodía. El Señor es quien salva a los justos. Apártate del mal y haz el bien, y siempre tendrás una casa, porque el Señor ama la justicia y no abandona a sus fieles. El Señor es quien salva a los justos. El Señor es quien salva a los justos. Él es su alcázar en el peligro. El Señor los protege y los libra de los malvados, y los salva porque se acogen a Él. El Señor es quien salva a los justos.
0: Lectura del Santo Evangelio según San Lucas, capítulo 5, versículos del 33 al 39. En aquel tiempo dijeron a Jesús los fariseos y los escribas: los discípulos de Juan ayunan a menudo y oran, y los de los fariseos también. En cambio los tuyos, a comer y a beber. Jesús les contestó: ¿queréis que ayunen los amigos del novio mientras el novio está con ellos? Llegará el día en que se lo lleven, y entonces ayunarán. Y añadió esta parábola: nadie recorta una pieza de un manto nuevo para ponérsela a un manto viejo, porque se estropea el nuevo, y la pieza no le pega al viejo. Nadie echa vino nuevo en odres viejos, porque el vino nuevo revienta los odres, se derrama, y los odres se estropean. A vino nuevo, odres nuevos. Nadie que cate vino añejo quiere del nuevo, pues dirá: está bueno el añejo. Palabra del Señor. Gloria a ti, Señor Jesús.
1: Amado Señor, hay partes de nuestra vida que todavía se resisten a cambiar. Nos cuesta tanto dejar viejos hábitos, viejas heridas, viejas maneras de pensar, pero sabemos que tú siempre quieres hacer algo nuevo en nosotros. Danos un corazón abierto para recibir lo que hoy quieres regalarnos.

Muy querida y amada comunidad de este tu espacio, Oraciones en Video. En el Evangelio de hoy, como siempre, hemos encontrado una enseñanza muy actual. Los fariseos preguntaban por qué los discípulos de Jesús no ayunaban como los demás. Pero en el fondo estaban preguntando, ¿por qué ustedes no hacen las cosas como siempre se han hecho? Y Jesús responde con una imagen preciosa. El vino nuevo necesita odres nuevos. Dios siempre está haciendo algo nuevo, pero muchas veces nosotros queremos que entre en una vida que no está dispuesta a cambiar. Jesús habla de vino nuevo, y el vino nuevo siempre está vivo, está fermentado, está creciendo, está transformándose. Por eso no puede guardarse en un recipiente viejo y rígido, porque terminaría rompiéndolo. Muchas veces, amados hermanos, nosotros somos esos odres viejos. Queremos una vida nueva, pero seguimos pensando igual. Queremos paz, pero alimentamos los mismos resentimientos, ansiedades y miedos. Queremos que Dios haga un milagro, pero no estamos dispuestos a cambiar aquello que nos está impidiendo recibirlo. No basta con pedir que Dios cambie nuestra vida, amados hermanos. También necesitamos permitir que cambie nuestro corazón. ¿Cuántas personas habrá que llevan años diciendo, quiero ser feliz, pero siguen viviendo del pasado? O dicen, quiero que mi familia cambie, pero nunca cambian su manera de hablar. O dicen, quiero acercarme a Dios, pero nunca encuentran unos minutos para estar con Él. Esperamos tantos resultados nuevos haciendo exactamente lo mismo siempre. Y Jesús nos invita con mucho amor a renovarnos por dentro. Porque los grandes cambios, amados hermanos, comienzan en pequeñas decisiones. La vida cambia cuando nosotros también nos dejamos cambiar. Piensa en una casa. Antes de redecorarla, muchas veces hay que sacar muebles viejos, abrir ventanas, abrir cajas y tirar lo que no usamos. Y dejar entrar la luz. Al principio parece un desorden, pero ese desorden prepara un hogar nuevo. Nos deshacemos de lo que nos aferramos. Así trabaja Dios. Antes de llenar el corazón de paz, necesita sacar aquello que lleva años ocupando un espacio. Y aunque ese proceso a veces incomoda, siempre, siempre sin duda, termina trayendo más vida. Dios no quiere remendar tu corazón, quiere renovarlo. Por eso hoy vamos a identificar un hábito, un pensamiento, una actitud que ya no nos está ayudando a crecer. Y vamos a dar un pequeño paso para dejar espacio al vino nuevo que Dios quiere derramar en nuestra vida. Señor Jesús, haz de nuestro corazón un odre nuevo. No permitas que el miedo al cambio nos impida recibir tus bendiciones. Arranca de nosotros todo aquello que ya no viene de ti. Y enséñanos a confiar en que cada vez que nos invitas a cambiar, no es para quitarnos algo, es para regalarnos una vida más plena. Amén. Hoy quiero preguntarte qué odre viejo sientes que Dios te invita a dejar atrás. Aquella herida, un miedo, un hábito o una forma de pensar. Tal vez sea una actitud que ya no te deja crecer. La pregunta no es si Él quiere transformar tu vida, sino si tu corazón está dispuesto a abrir la puerta. Porque cuando dejas espacio para Dios, lo nuevo siempre termina venciendo a lo viejo. Y entonces la esperanza vuelve a florecer donde antes solo había resignación. Dios te bendiga. Te leo gustosa en la caja de comentarios. Padre Santo, te damos gracias, Padre, por habernos permitido llegar con vida el día de hoy y hasta este momento. Te damos gracias por el pan de cada día. Te pedimos, Padre, que con este evangelio y el de todos los días nos permitas renacer como personas, como seres incorruptibles. Ayuda a todas las personas del mundo que en este momento elevan sus peticiones personales hacia ti. Oremos también, hermanos, para que nuestras súplicas lleguen a Él, para que su bendición cubra completamente nuestras vidas. Él nos ha prometido que si guardamos sus mandamientos, nos bendecirá y nos protegerá siempre. Amén. 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

Hola, hola, hola, muy, muy buenas tardes a todos los radioescuchas. A ver, hay que dar esta bonita oración para darle gracias a nuestro Dios por darnos la dicha de estar un día más aquí con vida, ¿verdad? Amén, amén. ¿Qué dice mi mamá? Amén, amén, amén, amén, por aquí dijo. Bueno, bueno, hay que decir el evangelio y unas bonitas alabanzas. Bueno, bueno, aquí estamos, aquí estamos, aquí vamos, vamos empezando esta bonita... En esta bonita tardecita de hoy, viernes 4 de septiembre. Viernes 4 de septiembre, ¿verdad? Espero y estén teniendo un bonito inicio de fin de semana. Ya viene el fin de semana y... No, hombre, no, ojalá y estén bien, ojalá y se encuentren bien, ¿verdad? Y que estén pasando bonito fin de semana. Inicio, ¿verdad? Inicio. van a decir que por qué... Que este y que el otro, que yo no debería estar en la escuela. Al respecto de eso, sí debería estar en la escuela, pero es que unas complicaciones con el sueño. Unas complicaciones con el sueño y ya no pudimos, ya no llegamos a tiempo. Bueno, ahora sí, bueno, yendo con unas bonitas cancioncitas para ir empezando y regreso.

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1: Bueno, bueno, pues ahí ganan esas cancioncitas, a ver. Ay, ay, ay. Dice la amiga Chayo, hola, buenas tardes, amigo Alexander, bonita tarde y bendiciones para ti, a tu familia, para ti, a tu mamá, hermanos, tías y a tus abuelitos, y Dios me los bendiga siempre. Hola, hola, hola, hola, buenas tardes, amiga Chayo, buenas tardes. ¿Cómo anda? ¿Cómo estáis? ¿Listos para Itlali, para sus papás, para sus papás, amiga Chayo? También saluditos. Bueno, bueno, aquí andamos, vamos yendo con más cancioncitas, tío. Seguimos, ¿eh? A ver, dice el amigo Fernando, amén, amén, amén, amén, ¿verdad? Y pues, aquí andamos. Vámonos yendo con unas más bonitas cancioncitas y seguimos, ¿eh? Y no se me vayan, no se me duerman, ¿eh? Aquí ustedes solicítenme las canciones que aquí yo se las programo.

bueno, pues ahí quedan esas cancioncitas, ¿verdad? Dice Chayo Alex, ¿me puedes poner dos de Los Tiranos y dos de Carlos Hijos? Sí, claro que sí, ahorita salen esas canciones de Los Tiranos del Norte. ¿Y si son del Norte? Sí, sí, yo creo que sí. Dice Chayo Alex, quiero mandar unas felicitaciones para mi nieto Luis Enrique Gutiérrez González, porque hoy está cumpliendo años. Porfa, las mañanitas con Cepillín y el Ratón Vaquero para él. Claro que sí, ahorita salen esas mañanitas, pero bueno, ¿con cuál nos iremos primero? ¿Con las mañanitas o con las de Vagón Chicano? Ah, caray, Vagón Chicano. No, si lo estoy diciendo con Vagón Chicano yo. Con las de Tiranos del Norte, a ver. Sigan bien. ¿Con cuál nos vamos? Mire, primero vámonos con las de Tiranos del Norte. Vámonos con esas cancioncitas de Tiranos del Norte y las de Carlos Hijos, y luego ya regreso con las mañanitas para el amigazo Luis Enrique, que hoy está de mantelito largo, ¿verdad? Hay muchas felicidades y chiva, ¿qué vamos a hacer? A hacer de comer, ¿qué vamos a comer? Una carnita asada, un molito, un asado. A ver, diga bien, ¿qué vamos a hacer para que nos invite? Ay, saluditos, ¿verdad? Vámonos yendo con las de Tiranos y Carlos y usted para la Mega Chayo y regreso.

0: Bueno, pues ahí quedan esas cancioncitas para la amiga Chayo, ¿verdad? Ahí quedaron. Bueno, ahora sí vámonos yendo con estas canciones de la... Ay, yo me trabé. que las está solicitando la amiga Chayo y compartidas para su nieto Luis Enrique, que ya está de mantelitos largos, ¿verdad? Así que pues vámonos yendo con las mañanitas con Cepillín, y también viene la canción del ratón vaquero, ¿verdad? Vámonos con esas dos canciones que me está solicitando la amiga Chayo y regreso.
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bueno, pues ahí quedan esas cancioncitas, ¿verdad? Bueno, ahora vámonos yendo con más canciones. Ahí quedan las mañanitas para el cumpleañero de Enrique, ¿verdad? Ahí para Luis Enrique, ¿verdad? Bueno, seguimos, vámonos yendo con más cancioncitas. Ay, esta cancioncita se va ya para el amigo Carlos García, ¿verdad? Y vámonos con esta cancioncita que dice: devuélveme los años con Mundo Miranda.

bueno, pues hay que esa cancioncita, esas dos. Dice la amiga Chayo, por favor, la entallita con Dueto Estrella y con Cuando Tú Te Mueres con Mr. Chivo. Claro que sí, claro que sí. Ahorita salen esas dos cancioncitas, ¿verdad? Esa de la entalladita, no, hombre. ¿Cómo se llama? La de Cuando Te Mueres con Mr. Chivo, ahorita salen, ¿eh? Permítame tantito, nomás déjeme con dos canciones y regreso.

bueno, pues seguimos, ¿verdad? Ay, ahora sí, como una leyenda para nuestras canciones que me estás solicitando, la amiga Chayo, la de la entalladita cuando te estrella y cuando te mueres con Mr. Chivo, ¿verdad? Vámonos con esas dos canciones y seguimos.

bueno, pues ahí quedan esas cancioncitas, ¿verdad? Dice Víctor Martín, buenas tardes, saludos a todos los oyentes en esta estación de radio y a su hora desde Salinas. Bueno, ahí quedan los saludos de parte del amigo Víctor Martín, ¿verdad? Bueno, pues ahí saludos aquí andamos, ahí por si gustan más cancioncitas, mientras vamos viendo con otras canciones, ahí por si ustedes gustan alguna, yo sí la programo.

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1: Bueno, bueno, seguimos. A ver, ahí saluditos. Saluditos para todos. A ver. Hay una disculpita, si me puedo más alcanzar, nomás que tuve que hacer un mandadito. Dice Gabino, hola Alexander, buenas tardes, feliz viernes para todos. Hola, buen camino, buenas tardes, dice. Ahí dice el amigo Fernando, a ver, vamos viendo, a ver qué dice. Dice, buenas tardes, amigo Alexander. Buenas tardes, amigo Fernando, buenas tardes, dice. Alexander, te encargo la cumbia, oye mi Lola. Oye mi Lola, ah, caray. ¿Esa cuál es? Oye, mi Lola. Y ahí salió con notas, con bocinas, lumbre y salió bailando, ¿verdad? Bueno, pues ahí salió bailando el amigo Fernando. Bueno, pues ahorita nos vamos con esa cancioncita de Oye, mi Lola. ¿O cómo va? No, es que yo no la he escuchado. Va a ser la primera vez que la voy a escuchar, así que pues vamos poniéndola para ver qué tal. Es esa cumbiecita que me está solicitando el amigo Fernando, la de Oye, mi Lola.

Bueno, pues ahí quedan esas cancioncitas. A ver. Dice Víctor Martín, dice, si pudiera programar la canción Cooperacha de un servidor Víctor Martín. Así me encuentra en YouTube. Gracias, saluditos a todos. Claro que sí. Ahorita la buscamos, Emma. Ahorita sale enseguida, porque hay que, ¿cómo dijo? Cooperacha. A ver, vamos a poner esa cancioncita de Cooperacha con Víctor Martín. Y tenemos un cantante aquí. Víctor Martín es cantante, ya cantó esa. Bueno, ahí ahorita nos vamos con esa cancioncita de Cooperacha, ¿verdad? Aquí que me la está solicitando el amigo Víctor Martín. Bueno, vámonos yendo con esta canción, ya la tenemos. Bueno, a ver si es esta, ¿verdad? Porque no, a veces yo pongo unas que no son y no, pero bueno. A veces sí las pongo las que sí son, ¿verdad? Pero a veces no. A veces pongo las que no son y que no, pero bueno. De vez en cuando no me equivoco. Bueno, ahora sí vámonos yendo con esta canción de Cooperacha que me la está solicitando el amigo Víctor Martín. Y seguimos aquí en Radio Recuerdos de mi Tierra.net.

Bueno, pues ahí queda esa cancioncita que aquí me la solicitó el amigo Víctor Martín, ¿verdad? Ahí quedó esa cancioncita. Ahí salitos para él y para toda su familia. Bueno, bueno, vámonos yendo con más, más cancioncitas. Y ahí si ustedes gustan alguna otra bonita canción, aquí salen, aquí salen. Ya saben ustedes que aquí no se me pasa ninguna canción. Ahí de vez en cuando se me pasa una o dos, ¿verdad? Pero no se me pasan muchas. Dice Víctor Martín, muchas gracias, que sigan teniendo bonita tarde. Oh, no, no, ahí quedó su canción. De nada, amigo Víctor Martín, ahí quedó esa cancioncita. Y igualmente, igualmente, que siga teniendo bonita tardecita acá. Miren, acá está medio, acá ahora, ¿qué les dije? ¿Qué les dije? Ayer estábamos aquí a 26, no, a 23 grados, creo, 23 o 19, no me acuerdo. Pero hoy estamos a 27, ¿cómo ven? Ahora está más soleado que ayer y está un solazo. Y no hay ni una nubecita, no hay nubecita, no, no, no. Acá sí está haciendo sol y ahí con usted, amigo Fernando y amigo Gabino, ¿qué tal de calor? ¿Qué tal de calor? Digan bien, digan bien.

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1: Bueno, bueno, pues ahí queda esa cancioncita, ¿verdad? Esas dos son, dígame, dos. Ahí quedan esas dos cancioncitas ahí. Saluditos para el amigo viejito, para Israel, y no, pues también saluditos para Rafaela, Diego, Norberto, Sebastián y Adolfo, ¿verdad? Saluditos allá también para la mica, ¿quién más? Para los papás del amigo viejito y los papás de la amiga Prietita Malora, ¿verdad? De la prima Prietita Malora, y saluditos. Bueno, vámonos yendo con más cancioncitas.

Bueno, pues ahí quedan esas canchas de estas andan, así que les digo. A ver, déjenme a ver si hay un mansequito por el momento, ¿no? Así que pues, vámonos yendo con más canchantitas y saluditos para todos.

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1: Bueno, pues ahí queda esa cancioncita. Nos dice Víctor Martín, abusando de su nobleza, si puede poner Sueños de un Mojado de ahí, de mi página también, solo que hay una versión instrumental y otra que no es instrumental, dedicada a todos los paisanos en Rusia. Claro que sí, claro que sí. A ver, déjenme también buscarme esa cancioncita que usted me está solicitando, Víctor. No, hombre, hay una disculpa. No, no, no, ahí, discúlpenme.

Bueno, pues seguimos. A ver, ahí quedan esas cancioncitas. Acá dice Víctor Martín, la no instrumental, por favor, y disculpe por hacerlo, batalla. No se preocupe, y dice el viejito, muy buenas tardes, le dé Dios, amigo Alexander, a usted, su familia y toda la su audiencia. Hola, buenas tardes, amigo viejito, buenas tardes. ¿Cómo anda? ¿Cómo está? Y saluditos pues estoy para toda su familia, dice. Feliz tarde de viernes a todos en general. Gracias, amigo viejito, igualmente, dice el viejito. Saludos cordiales, primo Víctor Martín, primo Fernando, primo Gabino, prima Chayu y amiga Manelita y a todos en general. Sí, ahí el primazo Víctor Martín es nuevo aquí en la radio, así que pues le estamos dando la bienvenida y acá me está solicitando sus canciones que él sacó, la de Sueños de un Mojado, esa ya me la acaba de solicitar, así que pues vamos a poner, ¿qué dijo? Vamos a ponerle esa cancioncita, la de Sueños de un Mojado con Víctor Martín para el amigo Víctor Martín.

bueno, pues seguimos, a ver. Acá dice Víctor Martín, buenas tardes, primo viejito. Y ahí dice el amigo viejito, dice, saludos cordiales a su familia, primo Víctor Martín. Bueno, bueno, pues el primo Martín es nuevo en esta radio, hay que darle la bienvenida bien. Dice Víctor Martín, primo viejito, creo que ando norteado, ya tenía tiempo sin sintonizar la radio por internet y usted ya tiene nuevo personal, felicidades. Ah, no, bueno, no es nuevo, ¿verdad? Entonces, él ya escuchaba, ¿no? No, él ya escuchaba, nomás que yo no estaba cuando él escuchaba, ¿verdad? Dice Víctor Martín, Alexander, si no es indiscreción, ¿qué edad tiene usted, joven? Por eso. No, ya mero cumplo los 14 años el 30 de octubre. Bueno, no ya mero, ha faltado un mes, pero ya merito, ya merito. ¿Cuándo me faltaba más tiempo? Sí, no. No. ¿Y usted, amigo Martín, Víctor Martín, usted dónde nos escucha? ¿Desde dónde? Para mandarle saludos allá, para allá, para allá. ¿Desde dónde nos está sintonizando en esta bonita radio? Radio Recuerdos de Tierra, punto. Bueno, vámonos yendo con unas dos bonitas. Así, regreso.

bueno, pues ahí quedan esas cancioncitas. Dice aquí, ¿dónde me quedé? Por eso, a ver. A ver, espérenme, permítanme, porque ya me confundí todo, ¿dónde me quedé? Ah, ya, dice Víctor Martín, dice Alexander, pues, ánimo y ojalá dure muchos años frente al micrófono, yo lo escucho en Salinas. Hombre, no sepa dónde sea eso. Yo no conozco SLP, yo conozco SPL, Manuel SLP. Ah, Salinas, saludos, Potosita. Oh. Ah, bueno. Ahí saluditos allá para el amigo Víctor hasta Salinas, San Luis Potosí. Dice Fabiola, buenas tardes. Un saludo para mi hija Ide y Yamilet, que están. Estamos lavando, que le echen ganas a seguir tallando. Bueno, pues échenle ganas aquí. Aquí yo les ayudo nomás a mirar, porque no, está muy lejos, pues. A ayudarles a lavar. No sé lavar, no. Nomás sé cocinar, sé barrer, sé trapear. Ahí, huevo quemado, huevo crudo, huevo salado y huevo sin sal. Pero sé hacer algo. Dice el amigo viejito. Dice, yo sé, primo Víctor Martín, ya tenía un ratito que no lo leía y me da mucho, mucho gusto que ya esté de regreso, dice Víctor Martín. Y como dice usted, yo ya oía esta radio desde hace como 4 añitos. No, hombre, desde hace como 4 añitos. No, yo estoy hace 2 añitos. ¿Sí, no? ¿2? Ey, 2. Ey. Casi para los... Hoy 5, no, hombre. Como que hoy me están fallando las matemáticas. Eso de ir a la escuela un día, no, ya me falló la matemática. De todos modos, hoy ni me tocaba matemática. Bueno, hace 2 añitos y ya mero para los 3 años, ¿verdad? Dice Víctor Martín, y usted todavía no andaba por aquí locutoreando. No. Yo empecé 2 años después o. ¿Cuánto tiene la radio? Pero si el señor dice, bueno, el muchacho, señor, no sé, dice que hace 4 años. La radio tiene 4 años. Hace 4 años tiene la radio. Ay, eso, bueno, no sé si me entendieron, pero yo tampoco me entendí, así que no creo que me hayan entendido, ¿verdad? Pero la radio está hace 4 años. Sí, 4 años y yo estoy hace 2. Dice el amigo Víctor Martín. Primo viejito, un gusto saludarle. Bendiciones y felicitaciones por su equipo de locutores. Ay, ay, ay, ay, ay. No. Ahí saludos para Víctor Martín y para toda su familia. Dice. Mi tía Anita dice: buenas tardes, mijo. Ay, por eso. Ya me confundí. Ah,

Dice mi tía Nita, hola guapo, salúdame a sus abuelitos y póngame una página más. Esa no, porque con esa me pongo a llorar. No. Con esa canción me da mucho sentimiento y no es por una cosa, sino que es por la otra. Pero de todos modos la ponemos, aunque a nosotros nos haga llorar. Ah, no sé a quién, ¿no? Bueno, ahí queda. Claro que sí, ahorita le mando los saludos. Ahorita le mando los saludos a mi abuelita, tía Anita, ahorita. Mientras vamos con esta canción de los Cadetes de Linares, una página más para mi tía Anita. Y regreso, ya merito viene mi mamá, ya merito.

Bueno, pues ahí quedan esas cancioncitas, a ver, a ver. Dice la amiga Fabiola López, póngase el merquetengue del pantalón, el legítimo para y de que para que laberinto más bien. Para que lave más bien. ¿A poco con una canción la van más bien? Ay, te sumo. Es que se alegran y van. No. Y dice el amigo viejito. Saludos cordiales, primo Fabiola y a tu hija y a Milet y a toda tu familia. Amigo Alexander, póngales una movidita para que estén en la trabajación de la lavada. Ay, están trabajando, lavando la ropa, están trabajando, no. Mucho trabajo, yo por eso no lo hago, está muy difícil. Luego me queda la ropa pintada. Luego he hecho otra ropa de otro color y con otra, una blanca con roja que se despinta. La playera me quedó rosa. Por eso ya no la vi. Dice el viejito, saludos cordiales a Idei. Que mueva el equelelito rumbero. Ay, ay, ay. Ese. Y que mueva el equelelito rumbero. ¿Es cuál es? No, pues sabe. Dice el viejito, saludos y bendes ya tarde a su familia, amiga Nita. Y dice el viejito, muchas gracias, primo Víctor Martín, por los saludos a todos mis compañeros de programación. Bueno, ahí quedan los saludos de parte del viejito. Y ahora sí, yo me paso a retirar. Hay muchísimas gracias que a todos los que están aquí escuchándome aquí en Radio Recuerdos de mi Tierra. .net. Saluditos para todos, se los agradezco. Bueno, vámonos con esta del merequetengue del pantalón que la está solicitando la amiga Fabiola. Le hago una movidita que está solicitando el amigo viejito. Y bueno, y después de esas canciones, ahí viene mi mamá, ¿verdad? Después de esas, y dice Pánfilo Ortega, saludos amigo Alexander, buenas tardes a todos los conectados, bendiciones. Hola, buenas tardes amigo Pánfilo Ortega, ¿cómo anda? ¿Cómo está? Saluditos, pues estoy para toda su familia. Bueno, ahora sí, que tengan bendecida tarde y bendecido día. Hasta mañana, primeramente Dios. Si se portan bien, me invitan. Y si no, ya saben a quién invitar. Ya saben quién es el show del show. Pues yo no, porque no. Yo nomás para manejar. Y el chiste es que no nos ensartemos ahí en una casa o en el poste. No nos vamos a ensartar en un poste. El poste se nos va a atravesar cuando vayamos manejando. No se crean. Pues hay que manejar con cuidado, Dice Chayo, buenas tardes, primo viejito, primo Fabiola, Víctor Martín, Alex, Dios los bendiga, bueno. Alex, Dios te bendiga, gracias amiga Chayo, igualmente, dice, saludos y bendiciones, amigo Don Pablo. Bueno, ahí quedan todos los saluditos de parte de la amiga Chayo para todos. Ahora sí, saluditos para todos, hasta mañana, primeramente Dios.

Hola, hola, buenas tardes a todos en general. Buenas tardes, ya llegué, ya estoy aquí desde Villa de Cos, Zacatecas, Manolita Espinosa López, hasta donde llegue la señal de Radio Recuerdos de mi Tierra.net. Buenas tardes a todos, ¿dónde andan? ¿Quién anda por aquí? ¿Quién se fue? ¿Quién se quedó? Saluditos a todos, bueno, pues empezamos en esta tardecita de aquí para el Real, vámonos con pura música bonita aquí en Radio Recuerdos de mi Tierra.net. Oiga, por acá dice Pablo, hola Manolita, buenas tardes, ¿cómo está? Dice saluditos, ahora le mando saluditos desde Guadalajara. Acá andamos ahora paseándonos en Guadalajara, pues saluditos a Pablo, ¿verdad? Ya dice que andan en Guadalajara, pues saluditos y bendiciones para ellos. Aquí no sé en qué mensajito se quedó por acá Alexander. Dice, a ver, ¿dónde se quedó? No sé, dice. Bueno, voy a empezar de aquí del de la amiga Chayo. Dice saludos y bendiciones, amigo don Pánfilo Ortega. Bueno, pues ahí están los saluditos y las bendiciones de parte de la amiga Chayo para el señor Pánfilo Ortega y hasta Las Vegas. Hasta allá les mandamos los saluditos. También aquí dice Víctor Martín. Dice saludos, Chayo, Pánfilo y todos en general. Que tengan una excelente tarde. Bueno, pues ahí están los saluditos de parte de Víctor Martín. Saluditos para él, donde quiera que nos esté acompañando en esta tardecita. Ahí le mandamos los saluditos. También dice Pánfilo Ortega, dice saludos amiga Chayo, viejito, Manuelita, Fabiola, Prietita, Malora, Carrillo, Israel, carnalito Fernando Ortega. Bueno, pues ahí están los saluditos de parte de Fernando, del señor Pánfilo, para todos, para la amiga Chayo, para el señor viejito, para Fabiola y para el compa Fer, ¿verdad? Ahí saluditos para todos los que nos estén acompañando en esta tardecita. También le mandamos los saluditos allá a mi tía Anita, hasta Jesús María, saluditos allá hasta Meritito Chumberri. Ahí para mi tía Anita, mi tío Javier, para sus hijos, sus nueras, ahí para Maite Mendoza, y para la prima María de Jesús, para Sergio Estrella, también ahí para la prima Juana Hernández, allá hasta Chumerri, por ahí les mandamos los saluditos. Acá dice Pablo, buenas, dice buenas, buenas tardes Manuelita, para usted y toda su audiencia. Saluditos, bueno, ahí están los saluditos de parte de Pablo para toda la bonita audiencia que está en sintonía. Acá dice también el señor viejito, dice buenas tardes, primo Pánfilo Ortega, saludos cordiales. Ahí están los saluditos de parte del señor viejito, ahí le mandamos saluditos al señor viejito para él, para su esposa y toda su familia, bendiciones. Pues empezamos en esta tardecita por acá. Vámonos con unas bonitas canciones, ¿verdad? Y aquí para el Real, vamos con bonitas canciones. Vámonos con esta de los Regios, el 59 Sur y viene el Laberinto, Tres Mares y Dos Ríos. Así es que empezamos en esta tardecita, son las 3 con 24 minutos.

ahí quedaron esas bonitas canciones, ahí quedaron Los Regios del Norte, 59 Sur y Grupo Laberinto, Tres Mares y Dos Ríos. Oigan, por acá, voy a hacer una, sí, una dinámica, ¿verdad? Usted me pide una canción con un grupo y yo le pongo dos del mismo grupo por acá. Es que aquí ya formé, ¿verdad? Aquí formé dos de los Ávila, dos de los Tigres del Norte y dos de los Pescadores. ¡Qué bárbara! Así voy a estar el día de hoy, ¿verdad? Porque ya tengo unas aquí formaditas, así que si ustedes gustan alguna canción o una canción, un chotis, un corrido, lo que ustedes gusten, aquí se los programamos. Ya si me lo piden con quien me lo pidan, ahí le pongo otra del mismo grupo, porque acá ya sí las formé. ¡Qué bárbara! Bueno, pues seguimos con ustedes aquí en esta tardecita. Por acá dice, llegó la amiga Chayo, dice, hola, buenas tardes amiga Manolita. Bendecida tarde para usted y para sus hijos, hermanas y para sus papás. Bendecida tarde para todos. Bueno, pues ahí están las buenas tardes de parte de la amiga Chayo para todos en general. Gracias, allá la amiga Chayo, ¿verdad? Igualmente, saluditos para sus hijas, para sus papás y toda su familia. Le mandamos los saluditos y las bendiciones. Por acá dice Víctor Martín, dice, buenas tardes, saluditos a todos los oyentes. Dice, oyentes, en Salinas Villa de Ramos, Santo Domingo. Bueno, pues ahí le mandamos los saluditos a Víctor Martín hasta Salinas Villa de Ramos, Santo Domingo. Ya no tengo el gusto de conocer para allá. Pero bueno, ahí le mandamos los saluditos. También dice el viejito, dice, primo Pablo, feliz tarde de viernes a su familia, saludos cordiales. Ahí están los saluditos de parte de el viejito para Pablo. Dice que anda por allá paseándose en Guadalajara. Ahí le mandamos los saluditos. También gracias allá, Víctor Martín, por estarnos acompañando en esta tardecita. Gracias por estar aquí en Radio Recuerdos de mi Tierra. Bueno, pues empezamos. Vámonos con esta de Los Ávila 35 Sur. Y viene ni más rico ni más pobre con Los Ávila. Si gustan ustedes alguna otra canción, me la hacen saber y se las programamos. Son las 3 con 32 minutos y es viernes. Es viernes y hoy se bebe, ¿verdad? Hoy se bebe. ¿Qué tiene? Una heladita no hace nada daño.

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Bueno, pues ahí quedaron esas bonitas canciones de los Ávila. Ahora traigo dos de los Tigres del Norte y para toda la bonita audiencia que nos está acompañando en esta tardecita por acá. A ver, leí este del señor viejito. Dice: Primo Pablo, feliz tarde de viernes a su familia. Saludos cordiales. Ahí están los saluditos de parte de el viejito para Pablo. También dice la amiga Chayo. Dice: Hola, buenas tardes, amigo Gavino. Oh, no vi el mensaje de Gavino. No sé si ande por ahí un poquito más arriba. Saluditos a Gavino, hasta Durango, Durango. Ahí le mandamos los saluditos y las bendiciones. A estas horas Gavino anda por ahí chambeando. Dice, es la hora que se va a trabajar. Ahí le mandamos los saluditos a Gavino, a Sabino y también a Marcos, ¿verdad? Ya está, Durango, Durango. Por ahí se van los saluditos. Dice la amiga Chayo, hola, buenas tardes, amigo Gavino. Bendecida tarde para usted y familia. Deme razón de su hermana. Dice, ¿cómo está? ¿Cómo está? Dice, espero ya vaya mejor. Y bendiciones para ella. Ojalá esté en sintonía. Bueno, ahí están los saluditos de parte de la amiga Chayo, también ahí para la hermana de Gavino. Allá está Durango, dice la amiga Chayo, amigo. Pablo, bonita tarde. Bueno, ahí están los saluditos de parte de la amiga Chayo para Pablo. También acá dice, a ver, ¿dónde ando por aquí? Déjeme checo. Dice Panchito Martínez. Dice, buenas tardes, saludos para mi prima Jocelyn y su familia. ¿Me puede poner la canción del ilegal de Patrulla 81? Estoy escuchando desde Dallas, Texas. Claro que sí, ahí le formamos esas dos cancioncitas. Vámonos con esas dos de los Tigres del Norte y regresamos con esa de Panchito Martínez. Ahorita ahí checo los demás mensajitos. Bonita tarde para todos. Oiga, también le mandamos los saludos al señor Fernando Aguilar, allá hasta Atlanta, Georgia. Por allá le mandamos los saluditos al señor Carrillo, donde quiera que se encuentre. A la amiga Carmen, allá hasta Alburquerque, saluditos. También mandamos los saluditos a Eddie Quiroz, Nina Quiroz y el Chayo de Chumerri. Allá Jordan Martínez, saluditos al señor Correas, allá hasta Santa Fe, Nuevo México. Vámonos con esas dos de los Tigres del Norte y regreso con las de Patrulla 81 y a leer los demás mensajitos.

Bueno, pues ahí quedaron esas bonitas canciones de los Tigres del Norte y aquí seguimos con ustedes en esta tardecita. Vámonos con esta de Patrulla 81. Ahí la estaba solicitando Panchito Martínez. Dice que nos está sintonizando allá en Dallas, Texas, por ahí mandando los saluditos a Jocelyn y a su familia. Bueno, pues vámonos con esta y le vamos a pegar otra de Patrulla 81 cuando regreses. Bien, son dos bonitas canciones. Acá dice Víctor Martín, dice, buenas tardes, por favor, dedique, dice, quería Norte de Víctor Martín. Ya la tenemos ahí formadita, ya se la tenemos ahí formadita, dice, para todos los paisanos y a todos en general. Ánimo. Bueno, pues ahí está. De Víctor Martín, ya la tenemos ahí formadita. Ahorita sale su canción. También dice Anita. Dice, buenas tardes, amiga. Dice, ¿me podría poner la canción de la costurera para mi mamá? Rosalina. Dice, para mi mamá Rosalina Aviña, que está de manteles largos. Oh, está cumpliendo años. Ahorita venimos con unas mañanitas. Ahí para la amiga Rosalina. Claro que sí, ahorita se las formamos. Acá dice Fabiola López, dice, buenas tardes, ¿me podría poner la canción de Estoy aquí, chaparrita, para mi sobrina? Dice, a ver, ¿dónde ando? Dice, para mi sobrina Pau. Claro que sí, ahorita se la formamos, ahí le formamos esas cancioncitas, mientras vámonos con estas dos de Patrulla 81 y sale también la de Víctor Martín, ahí sale también ya su canción.

Bueno, hasta ahí quedaron esas cancioncitas de Patrulla 81 y seguimos con ustedes allí en esta tardecita. Vámonos con la que está solicitando Víctor Martín. Dice, quería Norte. También viene Sueño de un Mojado con Víctor Martín. Así es que vámonos con esas dos cancioncitas y regreso. Ahí ya traigo también la de Anita y traigo unas mañanitas. Sé que está de manteles largos. Ahí traigo también ya las mañanitas.

Bueno, pues ahí quedaron esas cancioncitas de Víctor Martín ahí para... A ver, ¿quién las solicitó, Víctor? A ver, ¿quién las estaba solicitando, Víctor? Ahí le mandamos los saluditos. Gracias por estar en sintonía. Y salieron tres cancioncitas, ahí se fueron. Vámonos con las mañanitas de parte de Anita. Dice, buenas tardes, amiga. Dice, ¿me podría poner la canción de la costurera para mi mamá, Rosalina? A Viña, que está de manteles largos, claro que sí, vámonos con unas mañanitas, sé que está de manteles largos, que se le esté pasando muy bonito, Dios la bendiga, hoy y siempre, también para todos los cumpleañeros, por acá Alexander no le entendí, creo que me dijo que también la amiga Chayo está cumpliendo años, pues la verdad no sé, ¿verdad? No le entendí a Alexander, pero por lo pronto ahí les compartimos estas mañanitas para todos los cumpleañeros del día de hoy, que se la pasen de lo mejor. Hoy en este día, y ahí viene también la costurera, y viene la que estaba solicitando la amiga Fabiola. Dice, buenas tardes, ¿me podría poner la canción de Estoy aquí, chaparrita, para mi sobrino, para mi sobrina Pau? Ahí tengo una duda, porque Estoy aquí, chaparrita, es Ojitos de Capulín. Ahí, amiga Fabiola, sáqueme de esa duda. Yo pienso que es esa, pero usted dígame, porque acá la puse, estoy aquí chaparrita y me salió esa de Ojitos de Capulín con Grupo Laberinto. Y vámonos con las mañanitas. Ahí regreso para leer los demás mensajitos.

0: Bueno, pues ahí quedaron esas mañanitas ahí para la señora Rosalina, ahí quedaron esas mañanitas de parte de Anita. Bueno, pues seguimos con ustedes aquí en esta tardecita. Ahora sí, vámonos con la costurera. Ahí la está solicitando también Anita. Y dice Fabiola que quiere la canción Chaparrita y viene Ojitos de Capulín. Pero antes viene esta que me estaba solicitando, desde hace rato me la solicitó el señor Carrillo. No le digas a nadie, dice, ponga por favor esa. No le digas a nadie, ya tiene rato que me la solicitó y no había visto por acá el mensajito. Ahí le mandamos los saludos al señor Carrillo. Viene el laberinto, Ojitos de Capulín, ya la traigo ahí formadita. Acá dice Víctor, dice, gracias, feliz tarde a todos. Gracias a usted por estar acompañándonos en esta tardecita. Dice José Antonio, dice, hola, buenas tardes, amiga Manuelita. Me complace con dos canciones, La Cobija Cortada y una de Laberinto. Ay, por favor, claro que sí, mire, traigo La Cobija Cortada y traigo Señor Torres Vélez. Y si no, usted dígame qué otra canción quiere y ahí se la programamos. También dice Martín, gracias, feliz tarde a todos. Bueno, pues ahí están los saluditos de parte de Víctor para todos, dice Daisy. Llegó Daisy, dice, amiga Manuelita, un saludo para la niña Marlene con la canción La Niña del Teléfono. Claro que sí, ahí se la programamos. Me dice con quién la quiere y claro que sí se la ponemos. Y si no, pues ahí creo que está con. Bueno, ahorita la busco. Ya a ver con quién me sale y ahí se la programo. Dice Víctor Martín, dice, gracias Manuelita, saludos a usted, al primo viejito y a la audiencia en general. Bueno, pues gracias a usted por acompañarnos. También dice Víctor Martín, dice, ya pronto estaremos, dice, ya pronto estrenaremos corrido dedicado al primo viejito y a su equipo. Bueno, pues ahí estaremos escuchando, ¿verdad? Aquí estaremos poniendo el corrido. Ahí saludos. Entonces quiere decir que es compositor ahí, Víctor. Diga bien si es compositor. También dice Fabiola, sí. Bueno, pues ahí está ya formadito Ojitos de Capulín. Ahí viene para la amiga Fabiola y para sus hijas por ahí. Creo que dijo que ahí escuché que andaban lavando. Ánimo, ya acabaron. Óigame, no, esa lavada. Yo me acuerdo cuando lavaba. Hoy la iba ahí. Cuando lavaba allá en los caminos, cuando llovía. Como nosotros vivíamos en una majada, lavábamos ahí en los caminos en una piedra. En una piedra por ahí donde hacía el charquito más, donde se hacía el charquito más hondo, ahí nos poníamos a lavar. Ahí lavábamos en un camino y que en una piedra, ¿eh? Ay, ¿qué tal? Éramos bien buenas para lavar en piedra. Ahorita ya no queremos ni me poner las manos en el lavadero. Ahorita ya no queremos ni lavar el lavadero. Ya estamos bien cómodas con la lavadora, ¿verdad? Ya que la lavadora lava y seca. Pues ya nosotros ya estamos más cómodas. Pero ¿qué tal antes? Que lavábamos ahí en una piedrita. Bueno, pues vámonos pues con esta de la costurera. Y la que está solicitando el señor Carrillo, no le digas a nadie. Viene Grupo Laberinto, Ojitos de Capulina. Ahí la está solicitando la amiga Fabiola. Son tres cancioncitas que vienen seguiditas.
1: La costurera. Ahí va pues. Porque la pidió el saludo para él. Está grabando, pariente, dice.

Bueno, si ahí quedaron esas cancioncitas, ahí quedó la de, a ver dónde ando, la costurera también se fue, no le digas a nadie, la costurera es de la amiga Anita para Rosalina, que está de manteles largos, ¿verdad? Pues acá no nos dijeron si nos van a invitar a la carnita asada, ¿se va a hacer o no se va a hacer la carnita asada? Digan bien. Por acá también se fue la que estaba solicitando ahí el señor Carrillo, no le digas a nadie, y se fue esa bonita canción. Se fue la que estaba solicitando ahí la amiga Fabiola López, Ojitos de Capulín, ahí se fue. Vámonos con la que está solicitando. A ver, ¿quién me la solicitó? Ya diga bien. Dice José Antonio, dice, hola, buenas tardes, amiga Manolita, me complace con dos canciones, La Cobija Cortada y una de Laberinto. Ay, por favor, claro que sí, viene esa de La Cobija Cortada y señor Torres Vélez, también traigo por ahí ya formadita la que me está solicitando Daisy. Dice, amiga Manolita, un saludo para la niña Marlene con la canción La Niña del Teléfono. Ya está con Rayos de Oaxaca, La Niña del Teléfono. Están los Pumas de Sinaloa, Indita Bonita, ahí viene, también por ahí le gusta a José Antonio, si no me equivoco. Acá dice, a ver, ¿dónde me quedé? Dice Fabiola López, dice, sí, ahí quedó su cancioncita, dice Víctor Martín, dice, no me considero compositor, solo le hago la lucha. Bueno, pues ahí estaba, dijo que él anda de meche, ¿verdad? Andaba de meche por acá checando unas canciones. Dije, yo este grupo no lo había escuchado, ¿verdad? Y acá ando de mecha escuchando, y no, pues sí, trae unas canciones bonitas ahí, saluditos, y pues mucho éxito, ¿verdad? Mucho éxito ya, Víctor Martín, yo pienso que ya lo tiene, ya tiene mucho éxito por ahí, le mandamos los saluditos. Vámonos pues con esta de grupo, dice, Grupo Manantial, Cobija Cortada, Grupo Laberinto, señor Torres Vélez y Rayos de Oaxaca. La niña del teléfono.

0: Bueno, pues ahí quedaron esas cancioncitas, ahí quedó Cobija Cortada y señor Torres Vélez, ahí para... ¿Para quién era? Ay, qué bárbara. Dice que dijo para José Antonio. También se fue la niña del teléfono, ahí para Daisy, para la niña Marlene. Ahí se fueron sus cancioncitas, se fue el Puma de Sinaloa, India Bonita. Así es que seguimos con eso, ya vamos con otras mañanitas, ¿verdad? Yo era bien buena para poner mañanitas. Vámonos con unas mañanitas ahí para... A ver, dejen checo por acá, mira. Dice la amiga Chayo. Dice, quiero mandar un sal... Dice, quiero mandar... Mandar un es felicita unas felicitaciones a mi nieto Luis Enrique. Dice Luis Enrique Gutiérrez González, hoy por su cumpleaños. Dice que Dios dé licencia de cumplir muchos años más al lado de los que lo queremos. Y a mi comadre Rosalina Aviña. También. Bueno, pues ahí están las felicitaciones de parte de la amiga Chayo para su nieto y para su comadre Rosalina. Aviña dice hoy por su cumpleaños, muchas felicidades. Ahí está. Oiga, amiga Chayo, le faltaron los pastelitos y le faltó la serpentina y le faltó el pastel. No, el pastel ya está, ¿verdad? Bueno, pues fíjese que acá nosotros nos llevamos el arroz y allá que pongan la carnita asada. Les dejamos lo más caro, nosotros llevamos el arrocito, nomás que nos digan si quieren arroz blanco o quieren arroz rojo, ¿verdad? Ahí nomás digan ustedes qué arroz quieren y nosotros se los llevamos por acá. Nomás que en la escoba, ¿no? Porque en la escoba saltaría mucha polvadera por ahí, ¿verdad? En la escoba al aterrizar, oíla, al aterrizar saltaría mucha polvadera, amiga Chayo. Dice la amiga Chayo, dice, amiga, ¿me puede poner el rey y mi reina? Dice, con huichol musical y felicidades. Señor Víctor Martín, dice, por hacerle la lucha. Dice, a la música, échele ganas. Va a ser un gran artista. Yo no sé cómo se diga, pero ánimo. Bueno, pues ahí están los saluditos de parte de la amiga Chayo para Víctor Martín. Ah, por acá traigo otras dos canciones de él, ¿verdad? Dice, por acá traigo otras dos canciones. Ahorita las programo por ahí. Y hoy ya hasta me trabé. Cocina de, a ver, de campo. Por ahí ya chequé esa cancioncita de Víctor Martín. Y si yo le digo que ando de meche. Acá ando de meche. Bueno, pues seguimos. Vámonos con estas mañanitas ahí para todos los cumpleaños del día de hoy. Son las mañanitas chistosas. Traigo formadita norteños de Ojinaga, ¿hasta cuándo? Y un campesino lloró con Yolanda del Río ahí para el señor Carrillo. También le mandamos saludos al señor Carlos García, al señor. A ver, ¿quién era? Ya está, se me olvidó. Pero bueno, a todos los que andan ahí tras cortinitas, les mandamos los saluditos. A todos los que andan ahí nada más en sintonía y no se animan a escribir un mensajito, pues mandamos saluditos. Ánimo, anímense a escribir un mensajito aquí en el C-Box, acá en el WhatsApp, por ahí, donde quiera que nos puedan escribir aquí, nosotros los complacemos. Bonita tarde, son las 4 con 47 minutos. Ya casi me voy, ya casi me retiro. Vámonos con estas mañanitas y regreso.
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Bueno, de ahí están ganando. Oiga, un disculpa por acá, no voy a alcanzar a poner todas las canciones. Por acá dice, dice Pánfilo Ortega, dice amiga Manolita, dice por favor quisiera ser pajarillo y el tercer jalón con los, con las jilguerillas. Súbanle conectados, ay, ay, ay, ajúa. Bueno, pues ahí quedó ese mensajito. También dice la amiga Chayo, dice amiga, no sé poner los pastelitos y los monitos, amiga. Dice, tráigase el arrocito blanco. A mi nieto le encanta el arroz blanco. Cuando viene aquí conmigo siempre me pide arroz blanco. Bueno, sí, lo hacemos blanco, ¿verdad? Dice Víctor Martín. Dice Chayo, muchas gracias por su amable deseo. Dios la bendiga. Bueno, ánimo Martín. Que ¿cómo se dice? Dijo la leche, yo no hay a mi qué decir. Por primera vez no hay a mi qué decir, ¿verdad? Ánimo, échele gana, ¿verdad? Que Dios con usted ya verá que va a ser todo un éxito, dice la amiga Chayo. Claro, amigo Pamela Ortega, dice, vámonos a subirle todo el volumen, dice la bocinita, no le hace que truene. Ah, caray. No, y lo si truena, ¿cómo la vamos a escuchar? Dice Víctor Martín, dice Manolita, no hay problema, usted siga investigando. Dice a todas en general, si gustan, dice curiosear, dice si gustan curiosear por ahí en YouTube, yo te vi, dice, yo te vi, yo tuve, dice mi canal se llama Víctor Martín. Ya vi con esta página. Dice, disculpe el comentario, primo viejito. No, pues aquí le vamos a hacer comercial, ¿verdad? Ya yo te estoy mandando para la caca. Yo nos mando para la caca, ¿verdad? Nosotros aquí promocionamos las canciones. Usted no se dije. Decía mi señor Marín, no se preocupe que yo estoy ocupada de esto. Y, ¿verdad? Oiga, por acá, vámonos con este año, queda muy poquito. No sé si alguien vaya a programar ahorita. Dejen checo. Y si no programo, pues ahí les.

ya mejor día. Dejen, pongo esa canción y déjenme checo. Y si no, pues ya les mando un mensajito ahí en el Xbox. Que ya me retire. Ahí viene un campesino. Dice con Yolanda del Río ahí para el señor Carrillo. Le mandamos los saluditos. Gracias, gracias a todos los que estuvieron acompañándonos en esta tardecita. Ahí traigo ya hormiguita las figurillas. Nomás dejen checo a ver quién sigue por acá. Y si no, pues ahí sigo programando un ratito más.

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Bueno, pues ahí una disculpa a todos los que no alcancé a ponerles sus canciones. Hasta mañana, primeramente, Dios, ahí saluditos al señor Ismael López, también me faltaron sus canciones. Pues aquí mañana se las pongo, entrando se las pondré mañana. Bonita tarde para todos, síganse pasando bonito en esta tarde de viernes. Feliz fin de semana para todos, para todos. Feliz fin de semana.

Son las 12. 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

Bueno, de ahí ya regresé, de ahí ya regresé por acá. Me dicen que creo que de aquí a las 6 no va a programar nadie. Por aquí no va a programar nadie. Entonces ahora sí voy a poner sus canciones. Por aquí la que me estaban solicitando. ¿Dónde andaba? ¿Sabe? Pero dice que me estaban solicitando unas de las hilguerillas allá el señor Pánfilo. No sé si todavía esté por ahí en sintonía. Y también acá el señor Ismael. Me estaba solicitando unas canciones. Claro que sí, ahorita se las programo. Dice, échele Paloma Errante. Dice Manuelita. Dice, apenas salí del trabajo. Bueno, pues ahorita le ponemos esas cancioncitas. Y regreso con ustedes. Ahorita regreso con ustedes. Vámonos con esta de El Cadete con Grupo Laberinto. Vienen también las dos que estaba solicitando ahí el señor Pampilo. Ahorita todavía anda por ahí en sintonía. Se las programamos esas de las jilguerillas. Y dos que me estaban solicitando de Monarcas también, ahí salen sus canciones.

0: Bueno, pues ahí quedaron esas cancioncitas que había solicitado el señor Pánfilo allá hasta Las Vegas, ahí mandando saluditos a todos en general. También ahí saludos para el señor viejito y para su hermano Fernando. Ahí para todos los que están en sintonía de parte del señor Pánfilo. Vámonos con esta, dice. Échale paloma errante, Manuelita, y Porfis Santos Valdés con cadetes. También, qué falta me hace mi madre, gracias. Bueno, pues claro que sí, viene Paloma Errante con Vicente Fernández. ¿Qué falta me hace mi madre, Miguel Salazar? Y viene Los Cadetes de Linares, las tres mujeres. Creo que esa es la de Santos Valdés, ¿verdad? Si no me equivoco. Las tres mujeres con Cadetes de Linares. Así es que vámonos con esas tres cancioncitas. Se va para el señor Ismael López, allá está el Águila. Le mandamos los saluditos también para su esposa. Rosita, Rosa, creo que sí se llama Rosa. Bueno, pues ahí le mandamos saluditos a la esposa del señor Ismael López y a toda su familia hasta el Águila. ¿Dónde anda la amiga Chayo? Que la Rosa me quemó. Ay, amiga Chayo, la Rosa me quemó. Ya no supe si hacerlo rojo o hacerlo blanco. ¡Qué bárbara! Bueno, ni modo. A veces así pasa cuando sucede, ¿verdad? Así pasa cuando sucede. Por andar acá. No andaba de mencha, andaba por acá hablando y hasta la rosa me quemó, pero ni modo. Vámonos, Pascón, de ahí dice el señor Pablo que todavía está en sintonía y saluditos hasta Las Vegas. De aquí estoy escuchando. Bueno, gracias por estar en sintonía. Vámonos, pues, Vicente Fernández y Miguel Salazar, los cadetes de Linares. Y ahí viene, dicen que soy un borracho, ¿verdad? Para todos los borrachos, digo, para todos los que les gustan esa bonita canción, ahí sale también. Ya tiene rato que la amiga Yola Rodríguez por acá no se reporta en mi programa, ¿verdad? No sé cómo ande por allá en Saltillo la amiga Yola. A ver si le mando por ahí un mensajito, le hago una llamadita a ver cómo anda. Porque ya tiene rato que no se reporta, no sé si por ahí se reporte por las mañanas, pero acá en mi programa no se ha reportado. Bueno, le mandamos los saluditos también a la amiga Zenaida, acá en Cervantes, al señor Lupe. Ahí en, ¿cómo se llama? En Gámez. Ahí les mandamos los saluditos a todos los hermanos de la amiga Yola allá en Alburquerque. Saluditos. Así es que aquí seguimos un ratito con ustedes. Oiga, por acá me manda un audio el señor Fernando Aguilar, dice, fíjese. Acá lo que me dice.
1: Como que ya llegó y ya se va.
0: No, pues nomás que quiere el teléfono, ¿verdad? Qué bárbaro. No, ¿qué creen que el teléfono no quiso? Dijo que nanáis, dijo, no, yo no voy a poner a hablar al micrófono porque me da alergia. Por acá dijo el teléfono que el micrófono le da alergia, por eso no sale. Bueno, ahorita checamos ese audio, de ahí sale el señor Fernando y le dice, ¿cómo que ya se va si apenas llegó? No, ya tenía rato que andaba por aquí. Vámonos pues, Vicente Fernández, y regreso con ustedes.

Bueno, pues ahí quedaron esas canciones que solicitó Ismael López, allá está el águila. Ahí quedaron sus canciones, vámonos con Monarcas, dice Los Vergelitos, Triste Realidad, y él, y al mismo nivel, se van a ir hasta Jesús María y para la prima Juan Hernández, se ponte esas de Monarcas. Dice, si aún alcanzas, ya casi me paso a retirar, ¿verdad? Acá nomás entré para poner las que me estaban faltando, porque me estaban faltando. ¿Qué es? Eran como seis canciones. Hay una disculpa a todos, ¿verdad? Dije, hey, pues ya me voy, ya me retiro, ya me paso a retirar, muy tarde. Y aquí estoy de regreso. Bueno, cuando tengo tiempo, pues aquí me quedo un ratito más, siempre y cuando nadie programe. A esta hora, pues aquí estaremos con ustedes. Hoy, gracias a Dios, pues hoy no tuvimos trabajo, ¿verdad? Solo Dios sabe por qué. Gracias a Dios, hoy no tuvimos trabajo. No tuvimos trabajo en el autolavado, no tuvimos, bueno, por Roberto, no sé, por ahí si ande trabajando, no ande trabajando. Y donde sí tuvieron por ahí trabajo fue mi mamá y mi papá ahí en el puesto de los nopalitos, ¿verdad? Ahí sí tuvieron trabajo. Gracias a Dios, cuando no hay trabajo en un lado, hay trabajo en otro. Pero el chiste es que no nos falta. Por acá también le mandamos saludos al señor Carrillo, dice, siempre ando aquí tras cortinitas, nomás que no escribo aquí, pero aquí ando, pues ahí le mandamos los saludos al señor Carrillo, ahorita a ver qué le traemos por acá antes de retirarnos, porque a las 6 de la tarde por aquí viene la amiga Juliana, para todos los que andan por ahí en sintonía, no se vayan a ir, porque ahí viene la amiga Juliana a las 6 de la tarde. Vámonos pues con estas de mejor, hoy mejorarles, de Monarcas, vámonos con estas de Monarcas, son tres cancioncitas de Monarcas y... Ahí traigo las de Víctor, no crean que se me olvida, Víctor. Ahí traigo sus canciones. Aquí viene, de enseguida de Monarcas, viene Cocina de Campo. Ahí viene, ya las traigo aquí formaditas. Yo pensé que ya se había ido, dice Víctor. ¡Ánimo, Manuelita! No, pues aquí estamos con ustedes. Cada que se pueda, aquí vamos a estar con ustedes, ¿verdad? Monarcas, Los Vergelitos, y regreso con ustedes.

Bueno, ahí quedaron esas cancioncitas de Monarca, se fueron ya hasta Jesús María, oiga, por acá. Dice, oiga, Manuelita, y mis canciones nunca salieron. Saluditos, saluditos, ahí salen, ya. Oiga, yo decía, ¿por qué traigo acá dos formadas? Dos formadas. Dice, ¿sabe? Ahí se lo dice a Pablo, dice, a ver a qué horas. Ahí vienen los pescadores y el conjunto Río Grande, por ahí vienen ya. Dice, a ver a qué horas. Dice, desde que empezó. Desde que empezó, Manolita. Bueno, lo bueno es que ya casi termino, ¿eh? Ya casi termino. De hecho, casi voy a terminar con esas cancioncitas. Dice la amiga Chay, dice, amiga, dice, cuando se vaya, Dios la bendiga. Y si todavía se queda, bienvenida. Dice, ahí le estamos acompañando. Dice, hay veces que no podemos, pero cuando podemos, aquí estamos, ¿no? Pues ánimo, échale ganas, amiga Chayo, saluditos. Oiga, yo entiendo, también acá apenas se nubla. ¿Cuándo fue? Lo de ayer antier, apenas se nubló y se nos fue la luz, se nos fue todo por acá, se nos fue la señal. Y ya no supimos nariz boleada. Por acá, me está viendo, saludos allá Pablo, dice que anda en Guadalajara, ahí le mandamos los saluditos y ahí sigo esperando mis canciones y nomás no salen. No, ya las traigo, ahí están formaditas los pescadores con el conjunto Río Grande, Acurrúcame y Juegos Artificiales por ahí salen. Yo decía, esas canciones ya las traigo formaditas desde que entré, ¿verdad? Pero no me acordaba para quién eran. Bueno, pues de todos modos, me paso a retirar con esas cancioncitas. Dice que viene la canción de Víctor Martín. Dice Cocina de Campo. Ahí viene esa cancioncita. Y por acá dice, es que acá me mandan como la temperatura, ¿verdad? Dice ahí el señor Fernando Aguilar. Y luego le digo, no, pues acá ya no sé si tengo frío o tengo calor. Por acá ya no sé qué tengo. Si tengo frío, tengo calor. Oiga, por acá me dicen de las canciones y ya dijo que hasta me sonrojo. Porque dijo, es que no las he escuchado. Dice, no las escuché. Dice, se me pasaron. Dice, pero no escuché las canciones, Manolita. No supe si salieron o no salieron. No, no salieron. Acá las traigo todavía formadas. Fíjese que traigo formadita hasta una de Chuy Vega. Te vi bonita. Y la de los Player. Ándale. Ándale, ahí las traía formaditas desde que empecé, pero no habían podido salir. Ahora sí me paso a retirar, bonita tarde, síganse pasando bonito en este viernes, ¿verdad? No se vayan, por ahí a las 6 de la tarde viene la amiga Juliana con ustedes. Hasta mañana, primeramente Dios, ya si pasa otra cosa, pues, y no puedo programar yo, pues aquí empieza Alexander, ¿verdad? Aquí los esperamos mañana, primeramente Dios, a las 12 del mediodía, con el Ave María y el Evangelio y unas bonitas alabanzas hasta la una, hoy hasta la una, hasta las 12:30, 12:40 y de ahí para el Real nos vamos con pura música bonita. Acá dicen, ¿a qué horas empieza usted a transmitir? Normalmente empieza a las 12, ¿verdad? A las 12 del mediodía. Ahí pongo el Ave María, el Evangelio y unas dos o tres bonitas alabanzas. Hasta la 1:30, 1:40, ya de ahí para el Real empezamos con pura música hasta que sale Alexander de la escuela, hasta que sale Alexander por ahí. El día de mañana sí entra a las 3, ¿verdad? Si yo entro a las 12, Alexander entra a las 3, de 3 a 5 de la tarde. Y ya entre semana, pues Alexander sale a las 3:10, 3:15 de la escuela, viene llegando aquí a aquí al taller como a las 3:30, más o menos, ya él entra de 3:30. 3:40 a 5 de la tarde, de lunes a viernes. Por acá él sale poquito tarde de la escuela, sale a las 3:10, 3:15, y en lo que llega, pues se llega a las 10:30, 10, hoy 10:30, 3:30 o 3:40, más o menos es la hora que entra Alexander normalmente, ya ahorita que está en la escuela. Y yo entro de 12:30, 12:40 hasta las 3:30, más o menos. Aquí estamos con ustedes. Ahí saluditos, gracias a todos los que están acompañándonos. De todos modos, como quiera, dijo que de todos modos, como quiera, todo el día hay programadores aquí en Radio Recuerdos de mi Tierra, empezando desde las 6 de la mañana. Mañana empieza el señor Meño Moreira, ¿verdad? A las 6 de la mañana. Y enseguida de Meño,
entra el señor Israel Hinojos. A las 10, creo, si no me equivoco, el señor Israel Hinojos entra de 10 a 12 del mediodía. Y de 12 a 3 y media, pues allí estoy yo. Y de 3 y media a 5 de la tarde está Alexander. De 5 de la tarde. Ay, no, no sé quién está mañana. Hay una disculpa por ahí. No sé quién está mañana de 5 de la tarde en adelante. Pero ánimo. Saluditos a toda la bonita audiencia y a todos los programadores de radio, Recuerdos de mi Tierra. Hasta mañana, primeramente Dios. Me despido con estas cancioncitas, las de Víctor Martín y la de Los Pescadores. Ya si alcanza a salir ahí Chuy Vega, pues sale Chuy Vega y si no, ya hasta mañana, primeramente Dios. Dice Víctor Martín, que le vaya excelente, Manuelita. Gracias igualmente a usted, Dios lo bendiga a usted y a toda su familia. Ánimo. Hay que echarle ganas, ¿verdad? Hay que echarle ganas día a día. Hasta mañana, primeramente Dios. Aquí los espero a las 12 y si entra Alexander, si tengo trabajo, pues ahí entra Alexander. Dijo, ya no hable tanto y ponga las canciones. Ya no hable tanto y ponga las canciones, Manuelita. No, pues vámonos pues. Hasta mañana, primeramente Dios. Saluditos también allá a ver dónde ando. Dice nomás toda. Saluditos a él, señor Ismael. Allá está el Águilas, allá le mandamos los saluditos. Bonita tarde para todos.